Estudio 5, 7 y 12 minutos. 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

0: en Estudio 5,
1: 7 y 21 minutos.
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0: 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En Estudio 5,
3: 7 y 30 minutos.
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en Estudio 5, 7 y 44 minutos. 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

en Estudio 5, 7 y 52 minutos. 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
0: 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En Estudio 5, las 8 y 2 minutos. 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

Estudio 5, las 8 y 11 minutos. 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

en Estudio 5, las 8 y 35 minutos. 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

Estudio 5, las 8:40. 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

0: Muchas gracias.
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1: 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En Estudio 5, 9 y 1 minuto. 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

0: en Estudio 5,
1: 9 y 27 minutos.
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0: 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En Estudio 5,
11: 9 y 34 minutos. 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

en Estudio 5. 9:57. 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
0: 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En Estudio 5, 10 y 2 minutos. 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

en Estudio 5, 10 y 22 minutos. 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
1: En Estudio 5, 10 y 27 minutos. 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

en Estudio 5, 10 y 49 minutos. 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

en Estudio 5. 10:53. 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

en Estudio 5, las 11 y 13 minutos. 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

Estudio 5, las 11 y 16 minutos. 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
1: En Estudio 5, las 11 y 36 minutos. 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

en Estudio 5, las 11:41. 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

En Estudio 5, la 1:06. En Estudio 5, la 1:06. 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
1: La 1:10. 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
1: Con ustedes, Natalia Jiménez.
2: Gracias. Hola, Leo.
1: La belleza
2: gracias.
1: De España y

esto que cantas, Dios mío. 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
1: La 1:36. 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
1: la 1:46.
0: En Estudio 5,
1: la 1:46. 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

Estudio 5. La 1:50. 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
1: En Estudio 5, 2 y 30 minutos. En Estudio 5, 2 y 30 minutos. 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

en Estudio 5. 2:33. 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

0: en Estudio 5.
1: 3:04. 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
1: En Estudio 5, 3 y 17 minutos. En Estudio 5, 3 y 17 minutos. 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
1: 3:21 minutos.
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0: muchas gracias.
1: En Estudio 5, 3 y 50 minutos. 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

En Estudio 5, las 4 y 3 minutos. En Estudio 5, las 4 y 3 minutos. 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

Estudio 5, las 4 y 7 minutos. 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
1: En Estudio 5, las 4 y 36 minutos. 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

en Estudio 5, las 4 y 46 minutos. En Estudio 5, las 4 y 46 minutos. 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

Estudio 5, las 4:50. 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

0: en Estudio 5.
1: 5 y 19 minutos.
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¿Quién no le ha tocado ir y pedir perdón? ¿A quién no le ha tocado llegar a la casa a pedir perdón porque llegó tarde? 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Así que esta canción aprovechenla y pidan.

En Estudio 5, 5 y 31 minutos. En Estudio 5, 5 y 31 minutos. 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

en Estudio 5. 5 y 35 minutos. 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
1: 6:03.
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0: en Estudio 5, 6 y 7 minutos. 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
1: 6 y 23 minutos.
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11: En Estudio 5, 6 y 30 minutos.
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0: en Estudio 5.
1: 6:44. 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
0: 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En Estudio 5, 7 y 1 minuto, Cantare. 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

0: ¿Qué tal? Muy buenos días, bienvenidos. Estamos con Estudio 5 Noticias, 38 años en la primera línea de la información. Y estamos en esta edición correspondiente a la fecha jueves 4 de junio de 2026. Y por supuesto, nuestra línea telefónica a disposición de ustedes, el 964-019-521, Estudio 5 Noticias. Y toda la información deportiva en el siguiente bloque del programa.
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0: Estudio 5 Noticias, bienvenidos. Estamos en esta edición central del servicio de noticias de hoy jueves, en esta edición de noticias, 7 de la mañana con 3 minutos, 7 con 3 minutos. De inmediato la información local en esta mañana y por supuesto también más adelante las entrevistas en vivo y en directo. Toda la información en esta edición de noticias como cada mañana. Evaristo Albino, atención a esta nota, lamentablemente este es el quehacer a veces en la gestión política hoy, ¿no? Está muy manchada de posibles actos de corrupción. Evaristo Albino Dionisio, como ciudadano, interpone una denuncia pública contra Cleto Caballero Evaristo, candidato al distrito de Ovas por el Partido Político Renovación Popular. Según él, le tiene una deuda de más de 60 mil soles. ¿Pero qué deuda? Escuchen. Tiene que ver justamente con los temas políticos.
2: Yo le presté dinero a don Cleto Caballero con finalidad de trabajo. Y hasta el momento pues, le pasé nomás tal día.
3: ¿En qué año usted pues, le pide prestado el dinero? ¿A usted le piden prestado el dinero?
2: En el 2024.
3: ¿En el 2024?
2: Ajá, más o menos. No me recuerdo la fecha.
3: ¿Aduciendo que te, sí, te pide prestado?
2: Para que saque una obra en Pingo María.
3: ¿Ya?
2: Entonces no saca la obra y ya.
3: O sea, usted no, le presta para una obra con la finalidad que a usted te dé trabajo.
2: Sí.
3: ¿Ya?
2: Para que se movilice seguro que me pide. Entonces, yo le dije, te transferiré por transacción. Entonces me dice, no, así nos va a cobrar, vamos a hacer gastos los ambos.
3: Él quería así el físico.
2: Sí, más bien tú saques la plata físicamente tú me entregues. Ya.
3: ¿Pero le hiciste firmar un recibo?
2: Sí, hay 12 renovaciones que ya.
3: ¿Ya?
2: Entonces, él siempre me ha citado, ven tal sitio para hablar, seguro ya me paga. Yo siempre he ido ahí y me dice, oye, no me ha cumplido. Así.
4: ¿Cuánto es el monto que le adeuda?
2: Hasta la fecha, hasta que planté la denuncia, llegaba algo de 63.200.
3: Eso ha subido desde los 20.000 con los intereses.
2: Sí, él mismo se ha prometido darme el interés 8%.
3: ¿Mensual o anual?
2: Mensual. Y entonces ya mi plata está sintiendo a ese sumo. Hasta agosto he llegado a 63.200, pero ahora ya más de ese rito. Así es.
3: Ahora, usted, este caballero, también señala que esto lo ha judicializado, ha presentado una denuncia en el Poder Judicial, ¿no?
2: Sí.
3: O sea, está a nivel judicial.
2: Sí.
3: ¿Qué pasó?
2: ¿Estás
3: sintiendo o no atrás?
2: Yo mi denuncia he presentado en el mes de agosto,
3: ¿ya?
2: Y de agosto está demorando hasta ahora. Y el señor no ha participado en la citación que le ha dado el juez, y ahí me ha declarado rebelde,
3: o sea,
2: la jueza.
3: Ya está declarado como rebelde.

0: sí, ya te quedará al revés, ¿eh? Y allí que se presenta que se haga nulidad el proceso.
1: El señor Cleto Caballero Evaristo, ¿él es de dónde? ¿De Ovas?
0: Él es de Vilcabamba, radica acá.
1: ¿Ya?
2: ¿Él vive en Huánuco?
0: Sí.
2: Ahora, Cleto, ¿desde cuándo tú lo conoces? ¿Cómo llegas a conocerlo y por qué confías en prestarle dinero a él?
0: Bueno, yo, como es paisano, ¿ya?, nos hemos conocido en Ovas.
2: ¿En Ovas?
0: Yo soy de Ovas.
2: ¿En qué año te conoces con él exactamente?
0: Ya, tiempo ya.
2: Ya, es tiempo. Es tu paisano y por eso sí. Confiaste y le entregaste
0: sí.
2: Tu plata.
0: Sí, sí. Uh-huh.
2: ¿Él qué te dijo? Te lo voy a entregar, no
0: sí,
2: te preocupes.
0: Me dice, pues, cada vez que le cobre, ya de acá a 15 días, de acá a una semana, de acá.
2: ¿Te ha pagado un poco, nada?
0: No, nada, nada.
2: ¿De dónde obteniste tú el dinero para prestarle?
0: Esos son ahorros de mi venta de mis animales.
2: Ya.
0: Y productos de mi cosecha, yo soy agricultor.
2: ¿Qué cosa te prometió él a cambio?
0: Trabajar, llevarme a la obra a trabajar, donde él iba a sacar la obra.
3: Ha llegado a trabajar, ¿no?
0: No, no se ha hecho nada. No.
2: ¿Nunca llegó a ser elegido?
0: No. Pero ahora él tiene una obra en Cerro del Pasco.
2: Ya. ¿Es empresario?
0: Es empresario. Es
3: Tiene constructora.
0: Sí.
4: ¿Cuántas empresas tiene?
0: Dos empresas. Y en las dos empresas es gerente. Activo. Ajá.
1: ¿Es? Sí o no. Usted también señalaba que este señor en un momento dado te pidió para que retire la denuncia y recién ahorita va a pagar.
0: Exactamente, ese día en los set. Y después así por teléfono me dice también, primero retire la denuncia y después arreglamos tu cuenta, me dice.
2: Encima te acondiciona, ¿no?
0: Sí, sí, así me ha dicho.
4: ¿Y te citó un hotel?
0: Sí, en el hotel. Cotos, el jueves, no sé qué día ha sido.
2: ¿De la semana pasada?
0: Sí.
2: ¿En el hotel Cotos, acá en Huánuco?
0: Sí, ahí me ha...
2: ¿Has entrado al hotel?
0: Sí, ahí en la recepción nos hemos sentado y ahí mi celular yo lo puse.
2: Acá para grabar.
0: Y me dice, ¿estás grabando? Entonces apaga el celular. Mientras que tú no apagas, cuando apagas el celular, ahí hablamos. Ajá. Y se fue nomás.
2: Nunca más volví
0: sí,
2: a ver.
0: Ahora le llamo, tampoco no me responde. Y yo por intermedio de uno, su primo, le he dicho, por favor, habla con él y cuente con él. Total, no le hace caso a él tampoco, ni le contesta las llamadas.
1: ¿Y este señor quiere ser alcalde de tu
0: sí,
1: distrito de Ovas?
0: Sí, es por cuatro oportunidades ya con este mes, por cuatro oportunidades está postulando. Primero ha perdido y ahora vuelta está postulando.
3: Ahora él ha estado citado pero no asista a ninguno. ¿Qué ninguno viene ahora? ¿Qué su abogado a usted qué le ha dicho? ¿Qué proceso viene ahora?
0: Y no nos sale la notificación, no nos manda la fecha. O de repente el notificador estará ya de abril, ya de mayo, ha presentado carta de nulidad del proceso. Esa notificación no nos llega hasta ahorita. Y yo tengo que viajar a ambos exil y tampoco no me hace caso. La doctora sí me atiende, pero me dice, ya espera la notificación, cualquier rato le llegará.
2: ¿Es un estafador para ti?
0: Supuestamente sí, me ha estafado. Ajá. Me ha estafado. Al decir que con finalidad de pedirme la plata para un trabajo, me ha estafado, hasta ahorita no me da ningún
2: trabajo. ¿Sabes que de repente no solo a ti te ha pedido dinero, de repente a tus paisanos, alguien más le ha pedido?
0: Puede ser, no sé, desconozco.
2: Dirígete al señor Cleto Caballero Evaristo, que postula para Renovación Popular. ¿Qué le pedirías públicamente? Dirígete a él como si él estuviera frente a ti.
0: Bueno, yo le pediría que me haga el favor de pagar mi dinero y quedar como amigos, y para que no también su imagen no esté manchado. Yo como amigo le pido eso, por favor, que me cancele mi dinero más pronto posible.
2: ¿Cuánto?
0: Y tengo problemas familiares sobre el dinero en mi casa.
2: ¿Qué problemas se te ha acarreado, Cleto?
0: No, sé que mi familia me dice que yo me lo he gastado.
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1: No es un caso aislado. Ojo, lo que han escuchado ustedes es una dinámica en el tema de muchos candidatos que buscan inversionistas, entre comillas. Alguien tiene que parar esto, ¿no? Esperemos que se investigue esta denuncia. 7:12, 7:12, Estudio 5 Noticias. Hay un testimonio que también amerita tenerlo en cuenta, es un testimonio bastante crudo. Deise Rivas Castañeda, una madre de familia, públicamente denuncia a Luis Alberto Guamán Niño. Él ha sido denunciado, incluso sentenciado por abuso sexual contra su menor hija en el 2017, y según ella dice que está libre.
2: ¿Cómo es que tu hija llega a manos de su abuelito? ¿Qué es lo que pasó ahí?
3: Yo me viajé a Lima a hacer mi pirotécnico, dejándole a mi hija a cargo de mi suegra.
2: ¿Cuántos días lo dejaste?
3: 2 días.
2: ¿Siempre acostumbrabas eso, dejar con tu suegro, o sea, tu
3: pequeño? No, solamente en 2 oportunidades viajé a Lima, cuando ella tenía 5 años y luego cuando ella tuvo 7 años. Uh-huh. Y de ahí ya no viajé. ¿Por qué? Porque la última vez que viajé, cuando tenía 7 años, mi hija llorando. O sea, yo veía que mi suegro le cargaba,
2: yeah,
3: y mi hija lloraba, decía, mamá, no me dejes, no me dejes, no te vayas, lleva. O sea, yo llorando, me fui porque tenía pena mi hija, decía, ¿por qué trabajo, mi hija se está quedando? O sea, ¿por qué mi hija está, cómo se llama, o sea, diciendo eso? Pero mi suegro siempre decía, no le lleves a tu hija en mes de diciembre, porque en Lima hace frío y ella es alérgica, se va a enfermar. Ellos no permitían que yo me llevara a mi hija de viaje porque se enfermaba, según ellos.
2: ¿Cuántos hijos tienes tú?
3: Yo tengo 3 hijos.
2: ¿Quién es tu suegro, si puedes mostrar la fotografía de esa persona? Ha sido sentenciado, dices.
3: Ya está sentenciado a cadena perpetua.
2: ¿Cuál es su nombre, de este señor?
3: Luis Alberto Guamán Niño, trabaja en la Cachina. Y también quisiera pedir a los vecinos del paradero 9, Tupac Amaru, la cuadra 7, por favor, que no le firmen ningún documento, porque ahora también va a haber otro juicio contra prisión preventiva contra mi suegro, porque hasta hoy en día él nunca ha pisado cárcel. No sé a qué se debe, porque una vez que se denuncia, cuando sale ya el médico legista, cuando sale el médico psicológico, se supone que ya tiene que ir preso, pero no se ha ido preso nunca. Nunca ha pisado cárcel, señor.
2: Ahora, ¿qué es lo que ha dicho el médico legista, de las personas
3: que sí hubo, sí hubo violación, sino que ahora ellos están apelando porque el estudio jurídico Forcini Barrueta, ellos le están representando a mi suegro, hicieron peritaje diciendo que el médico legista no sabe, no conoce. Entonces, yo me pregunto, digo, ¿no? El doctor Mori, si es que no sabe, ¿por qué está entonces en la fiscalía? Entonces, el estudio jurídico Barrueta debería de estar metido ahí.
2: Dime, ¿dónde consta de que sí se ha confirmado la violación? ¿Tienes documentos?
3: Ahí están, aquí están los documentos, pero está para buscar, es un folio grande.
2: ¿Ya?
3: La sentencia está acá.
2: Ahora, ¿qué es lo que dice en la sentencia? Si puedes leerlo, a ver, ¿qué es lo que dice? Ha sido declarado responsable penalmente una condena a Luis Alberto Guamán, autor del delito contra la libertad sexual en la modalidad de acto contra el pudor en menores. Él está sentenciado.
3: Está sentenciado
2: a cadena perpetua.
3: A cadena perpetua, pero ahí dice que no.
2: Su no inmediata ejecución de la pena impuesta en caso que se interponga restricciones referente a esto, es decir, tiene que acudir en 30 días a la sede del proceso del Poder Judicial, no se tiene que ausentar de Huánuco, está prohibido acercarse y comunicarse con la víctima, es decir, ahí está incumpliendo ya, y al incumplir, porque tú dices que él se está acercando a tu menor hija, pasa por tu institución educativa.
3: He ido al SEM, he ido a hablar con mi abogado John, y él prepotentemente me dijo que él pueda andar por donde quiera. Si es posible, por mi lado puede pasar, se puede reír, se puede burlar, hasta de mi hija se puede reír, pero mientras no le agrede, mientras no le vuelva a abusar, él no, o sea, yo no puedo denunciar. O sea, él puede pasar por su lado de mi hija riéndose, que también, pero...
4: ¿Cuál es la situación actual de esta joven? ¿Cómo se siente ella?
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1: Estudio 5 Noticias, 7 de la mañana con 17 minutos. Este caso no puede quedar impune, ¿no? Sería importante que las instituciones, con el tema que está judicializado, pues revise el caso. 7 de la mañana con 17 minutos. Como es de conocimiento, el gobierno regional, como siempre, todos los años está en el último lugar en ejecución presupuestal. Es el gobierno más incapaz del señor Pulgar en ejecución presupuestal. Y luego, a última hora, pues ejecutan sin calidad de gasto, comprando maquinaria, comprando vehículos, que hasta ahora muchos de ellos están en los almacenes. Es decir, es un derroche de dinero en perjuicio de los huanqueños, cuando hay, la verdad, tantas necesidades que cubrir. Ronald Acuña, gerente general del gobierno regional, responde, justifica esta baja ejecución presupuestal del gobierno regional.
5: El tema de lo que era gasto corriente, ¿no? Todo lo que son los programas presupuestales, porque nosotros le hemos dado fuerza a los programas presupuestales, ahora estamos nivelados, estamos entre los 5 primeros lugares, ¿no? Que no sucedía otros años. Entonces ya se está generando una cultura de mejorar el tema de ejecución presupuestal.
4: ¿Quiere decir que es por culpa de las lluvias?
5: Sí, justamente que hemos tenido enero, febrero, marzo paralizados, ¿no? A partir de ahí ya hemos empezado a generar devengados y ya se han empezado a reaccionar, ¿no?
6: ¿Qué proyectos?
5: No, como el caso de Jactá y el caso de las pistas de todo lo que es Amarilis, ¿no? Que no se podía poner asfalto porque teníamos el tema todavía de precipitaciones. Hoy han visto ya el fin de semana nuestro gobernador ha estado supervisando y ya se está terminando todo el ponerle asfalto a todas estas pistas y veredas.
6: ¿Cuál es la proyección llegar, por ejemplo, a julio, agosto?
5: No, yo creo que como decía nosotros, nuestra proyección es que en agosto ya estemos con un 70% ya de ejecución, ¿no?
4: ¿Queremos imaginar que es una estrategia? ¿Es así? ¿Es una estrategia avanzar poco a poco hasta el mes de agosto o octubre y después recién
5: no, es la temporalidad la que pasa. Lo que pasa es que aquí en Huánuco hay que entender que tenemos 3 meses de fuertes precipitaciones que no permiten, este año especialmente. Hemos estado concentrados en el tema de poder apoyar todo el tema de apertura de carreteras y todo, pero luego ya, como digo, las demás están encaminadas. O sea, no tenemos procesos nosotros en marcha, que fue a diferencia del año pasado, que tuvimos convocatorias todavía hasta el mes de agosto, ¿no? Ahorita las últimas convocatorias que hemos tenido es básicamente la colectora, que es la que ha tenido un problema de paralización de la convocatoria, pero luego ya todas están adjudicadas, ¿no?
6: La proyección, por ejemplo, a la comparación del año pasado, en las últimas semanas se ha podido acelerar, pero en cierre de gestión esto va a ser lo mismo.
5: Sí, no, este año no, este año, como digo, tenemos agosto, septiembre, porque no tenemos. El año pasado nuestras adjudicaciones, ustedes han podido ver en el SEACE, se han sido en el mes de agosto, septiembre, hemos estado adjudicando todavía en proceso, por eso que estos cuando se adjudicaron ya en octubre, noviembre, se ha entregado adelantos directos, ¿no? Pero esas obras ya en este año ya son las que están en ejecución normal, ¿no? Y no tenemos adjudicaciones nuevas.
7: ¿El caso Guayopampa va a entrar a la licitación o ya no alcanza el tiempo para...?
5: Sí, Guayopampa, como digo, Guayopampa, el tema de la colectora, Guayopampa que ha tenido un problema también, igual esa está encaminada, va a entrar en licitación, pero el tema es que no va a comprometer mucho recursos de este año, porque eso entrará ya con la parte de previsión presupuestal, ¿no?, del año que viene.
6: ¿Cuál es la previsión al 31 de diciembre?
5: No, empieza a ejecutar, pero estamos entendiendo que vamos a tener pocos meses de ejecución, ¿no?
7: O sea, ¿Y para cuándo se estima ya, digamos, la última licitación que se plantea?
5: Como digo, en el caso del presupuesto de este año, nosotros ya licitaciones nuevas, la única que tenemos es la colectora, que debe solucionarse en estos días, porque hay que entender que ahí fue un problema de OS que hizo una mala integración, ¿no? Se ha corregido y ha hecho su corrección y ahora se va a volver a convocar, que es la última obra que se estaría convocando de envergadura, ¿no?
6: ¿Cuál es la previsión, gerente, al 31 de diciembre dejar la gestión? ¿Cuánto porcentaje de avance presupuestario?
5: No, nosotros siempre apuntando y llegar al 100%, siempre hay algunos problemas. más, pero no creo que este año bajemos menos del 95%.
4: ¿Podría decir usted que ha sido exitoso el gobierno de Pulgar desde el momento en que usted ha asumido funciones? Porque hemos tenido una serie de inconvenientes el año pasado, porque tampoco se esperaba llegar a ese porcentaje del gasto presupuestario, ¿no? Había un riesgo ahí, una preocupación.
5: No, siempre cuando pude asumir la gerencia general justamente el año pasado, teníamos un problema básicamente, como digo, con las convocatorias, ¿no? Que se venían cayendo una, dos, tres veces, teníamos problemas, hemos acelerado, hemos pisado el acelerador con todas las áreas y hemos podido cerrar el año con una buena ejecución, ¿no? Y eso es un... Sí, definitivamente, y hay que entender que no solo es mirar el tema de la ejecución, sino es la cultura que se va generando, porque después de muchos años en el gobierno regional de Huánuco no había esa cultura de poder alcanzar niveles altos de ejecución presupuestal. Entonces, hoy ya todo el personal ya tiene una cultura, por eso que antes no solo teníamos el tema de inversiones, sino gasto corriente. El año pasado hemos tenido gasto corriente, hemos seguido hasta el mes de octubre casi, pero este año, como ustedes ven, gasto corriente, no tengo problemas ya con las unidades ejecutoras, porque cada uno asume su responsabilidad y está ejecutando. Tenemos sí el tema de retraso un poco con el tema de inversiones, ¿no? Pero eso esperamos superarlo ya los próximos días.
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1: Estudio 5 Noticias. 7 de la mañana con 23 minutos. 7 con 23 minutos. Les comentamos un poco el contexto político a pocos días de celebrarse la segunda vuelta electoral. Lo increíble es que la municipalidad de Lima le ha prohibido llevar a cabo, no le ha permitido el ingreso o la aprobación para que Juntos por el Perú de Roberto Sánchez cierre de campaña lo haga en el centro histórico de Lima. Argumentan que es un centro histórico, pero Rafael López Aliaga llevó a cabo su mitin en ese mismo lugar, ¿no? Y no tiene sentido ni lógica que el municipio de Lima, el alcalde interino Rayardo, no le permita. Esto obviamente le favorece pues a Juntos por el Perú, ¿no? Por esa discriminación contra un candidato. Se supone que si ya un candidato como López Aliaga realizó su mitin en el mismo lugar, pues que Keiko o Roberto Sánchez tienen los mismos derechos de usar el mismo espacio. El diario La República dice: la Municipalidad Metropolitana de Lima anunció que no autorizará a Juntos por el Perú realizar su cierre de campaña en el Centro Histórico de Lima. Según la comuna, la decisión se sustenta en que esta zona cuenta con protección especial por su condición de patrimonio cultural. La organización política de Roberto Sánchez había solicitado realizar la actividad en el Paseo de los Héroes Navales este 4 de junio. Invocamos a las agrupaciones políticas a no programar actividades proselitistas en el centro histórico, dice el comunicado de la municipalidad. Sin embargo, porque Rafael López sí llevó adelante su proselitismo político en este mismo espacio, ¿no? Ahora, si él no lo hubiese utilizado ni nadie, tendría lógica, ¿no? Pero ¿por qué al exalcalde de Lima sí y no al señor Sánchez o no quizás a Keiko, ¿no? Esa es una decisión discriminatoria de la municipalidad. Incluso el mismo periodista Christian Hulwalker había comentado que esto era una decisión discriminatoria y que no debiese haberlo tomado la municipalidad. Por supuesto, esto juega a favor de Sánchez, ¿no? Porque se victimiza y hace que definitivamente pues tenga, digamos, por lo menos espacios en los medios de comunicación ante esta negatividad, que desde ya es rechazable, porque si a uno se le ha dado permiso, como a López Aliaga, obviamente los demás también tienen los mismos derechos de utilizar este espacio público. Ese es un tema. Otro tema, vimos en una entrevista que le ha hecho CNN, un reportaje en mismo Lima, a Keiko Fujimori. Y la periodista le pregunta: usted ha anunciado que va a hacer lo que hizo su padre, está bien, pero ¿qué es lo que no haría o no volvería a hacer? Y le dijo que no podría volver a contratar a Montesinos, porque fue el que dirigió la corrupción.

0: Y después dijo que no podría formar un nuevo grupo colino, un grupo asesino. Eso es lo que dijo Keiko. Pero implícitamente ha reconocido que Montesinos dirigió la corrupción de su padre y que este grupo asesino colino existió. Y fue su partido político el que aprobó la ley justamente para amnistiar a estos asesinos del grupo colino. Incoherente, ¿no? Pero eso corrobora lo que realmente ha pasado, porque lo ha dicho en CNN. El tercer tema, y este sí le ha puesto contra la pared a Fuerza Popular, Roberto Sánchez ha presentado, ha convocado a todos los partidos políticos, a los voceros, a fin de que se trate, porque está presentando, porque Roberto Sánchez es congresista en ejercicio, y ha presentado una iniciativa convocando a los portavoces para que inmediatamente se programe y se apruebe la derogatoria de todas las leyes PROGRIMEN. Y le ha puesto contra la pared a Keiko Fujimori y a Fuerza Popular, porque Keiko ha dicho que va a revisar posiblemente la ley PROGRIMEN. Pero ante esta iniciativa de convocar inmediatamente a la Junta de Portavoces con una iniciativa legislativa para derogar inmediatamente la ley PROGRIMEN, pues le han salido con trabas burocráticas, como que hay renuncia a tal ministro, de que hay otras prioridades. Por ejemplo, sale un comunicado donde dice: habiéndose producido la renuncia del ministro de Comercio Exterior y Turismo, señor José Fernando Reyes Llanos, la sesión del pleno convocada para el jueves 4 de junio de 2026 queda sin efecto. Una jugada, ¿no? De Sánchez, que pone contra la pared a Fuerza Popular para medir si está de acuerdo o no con derogar la ley PROGRIMEN. Y muy astutamente, Sánchez ha presentado esta iniciativa legislativa para reunir a la Junta de Portavoces y que inmediatamente se trate una iniciativa legislativa de revocar todas las leyes PROGRIMEN. Y por supuesto, lo primero que han hecho la mesa directiva del legislativo, que preside Fernando Rospigliosi de Fuerza Popular, ha sido, y de hecho va a ser una estrategia dilatoria, ¿no? Para que no se trate. Pero así es la política, así se juega. 7:29 de la mañana. Nos vamos a una pausa comercial y volvemos.
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0: Estudio 5 Noticias, bienvenidos, hoy jueves 4 de junio de 2026. Bienvenidos, ya viene la información deportiva. El general de la región policial de Huánuco, José Luis González Quinteros, dio cuenta sobre el despliegue, de cómo está el despliegue policial para las próximas elecciones y la entrega de los materiales electorales, el resguardo sobre todo.
19: El día domingo se va a dar la segunda vuelta del proceso electoral a nivel nacional y no dejando de lado una fecha tan importante como es el Día de la Bandera, ¿no? Entonces hemos programado un concurso de escoltas de acá de la ciudad de Huánuco para de una u otra manera manejar, ¿no?, a nuestra bandera nacional.
20: Hablando de las elecciones en general, ya llegó el material, todo correcto, la seguridad está garantizada para ese día.
19: Sí, efectivamente, nosotros hemos desplegado 1.917 efectivos en Huánuco, Leoncio Prado y Puerto Inca. La seguridad está garantizada, ¿no? Así como llevamos la primera vuelta, extremando las medidas de seguridad, tanto en el despliegue y repliegue del material electoral, asimismo en la seguridad de las diferentes instituciones educativas donde se realizó las elecciones, ¿no?
6: Ahora, ¿hay puntos muy lejanos a las elecciones?
19: No, estamos replicando, es una réplica de la primera vuelta, ¿no? Solamente hemos visto que en algunos lugares de repente había demasiado personal y de una u otra manera se ha reducido ese personal para priorizar otros puntos, ¿no?
6: ¿Algún incidente, general?
19: No, está llevándose con total normalidad. Inclusive ya el material está pues bajo custodia en los lugares, en los locales del OMPE, con la seguridad policial correspondiente.
6: Ahora, general, ya está comenzando el frío. ¿Hay alguna atención especial para los efectivos policiales?
19: Sí, nosotros estamos preparados para desarrollar nuestro trabajo en diferentes situaciones, ¿no? Y efectivamente, todo eso se está previendo, inclusive sus alimentación, el lugar donde se van a descansar, y todo es parte de la administración de personal que a los jefes encargados nos corresponde realizar.
6: ¿Cuál es la recomendación a la población para acudir a estas urnas?
19: Aprovecho los diferentes medios de comunicación de acá, de Huánuco, León Prado y Puerto Inca, y dirigirme a todos los ciudadanos en general, de que se tiene que acatar todas las disposiciones que están dando todas las autoridades involucradas en este proceso electoral para no tener ningún inconveniente. Nosotros cumplimos, demostramos nuestro civismo, la Policía Nacional, la Fuerza Armada cumplen con el rol trascendental que les compete desarrollar en este proceso electoral.
20: General, tocando otro tema, ya el gobierno regional indicó de que ya está saneado, entregados los patrulleros. ¿Ya se está haciendo la distribución? ¿Cuándo entran en...?
19: Sí, efectivamente, ya el gobierno regional formalmente, con el acta correspondiente, nos ha entregado las 23 unidades móviles, ¿no? Ahora solamente queda realizar algunos trámites administrativos a nivel policial para que pues esos vehículos tengan su dotación de combustible, sus documentos correspondientes, para que ya estos vehículos, ya reitero, han sido ya asignados a diferentes unidades policiales. Eso llevará pues aproximadamente 15 días a 20 días y esas unidades se van a incorporar a las diferentes unidades para cumplir sus funciones específicas.
6: ¿Van a reemplazar vehículos o se va a incorporar como
19: nuevas? Se va a asignar y se va a hacer una reasignación ya de los vehículos en uso de las diferentes unidades que de repente otras requieren vehículos, ¿no? Pero esas unidades van a ser destinadas a las unidades policiales que en un principio fueron distribuidas por el gobierno nacional y la policía nacional.
6: ¿Y el presupuesto general para la asignación de gasolina, cómo se está haciendo?
19: La policía nacional inmediatamente, ¿no? Nosotros estamos realizando las gestiones correspondientes, reitero, para tener la dotación de combustible, su mantenimiento como corresponde y los documentos pertinentes para que esas unidades puedan empezar a ser usadas.
6: ¿Qué unidad esa es la que requiere mayor número de estos vehículos?
19: No tenemos unidades específicas, pero de acuerdo a las prioridades se ha hecho una distribución, ¿no? Básicamente las unidades operativas, las que están constantemente patrullando o realizando investigaciones inmediatas de algunos hechos delictuosos, son las que requieren repotenciar sus unidades móviles.
6: Ahora, ¿la calidad de los vehículos se ajusta a los requerimientos de la policía?
19: Son camionetas idóneas para la geografía de acá, Huánuco, León Prado y en su momento Puerto Inca.
6: ¿Van a ser derivados también a otras provincias?
19: Así es, y también se va a hacer una redistribución de las unidades móviles que ya están en uso, ya, de acuerdo a la necesidad de algunas unidades policiales.
6: Ahora, desde Marañón se pedía una atención especial, general, la unidad que estaba está malograda, creo que estaba no solamente una, sino dos.
19: No, sí, como le digo, las diferentes unidades, tienen ciertos requerimientos y es obvio, es natural que ya su parque automotor esté con buen tiempo de uso y todas requieran ser renovadas, ¿no? Pero yo creo que progresivamente se va a hacer eso. Ya tenemos ya también las motocicletas que van a ser entregadas por el gobierno regional acá unos par de meses de este proyecto y los demás vehículos que faltan ser entregados, ¿no? Pero el compromiso es ese, ¿no? Yo creo que el gobierno regional está haciendo también todos sus esfuerzos para de una u otra manera, dentro del marco legal, dotarnos de esos medios para poder nosotros desarrollar nuestras actividades de la mejor manera.
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0: Bien, toda la información deportiva en esta mañana. Alcides Mesías, ¿qué tal? Muy buenos días.
1: ¿Cómo está, Rubén? Buenos días para ti, buenos días para todos los oyentes de Radio Estudio 5 en la 97.7. Y bien, ya hay fecha para el inicio del fútbol de ascenso femenino. La comisión de la Liga Departamental de Fútbol de Huánuco programó el campeonato de la Liga de Ascenso Femenino en su etapa distrital, iniciando una larga ruta cuyo objetivo final es el ascenso a la Liga Superior. El presidente de la Liga Provincial de Fútbol de Huánuco, que está a cargo también del fútbol femenino, informó que se han inscrito 16 clubes, de los cuales 12 se encuentran ya expeditos con sus documentos según las nuevas bases. 4 aún están por completar, mientras que 4 desertaron definitivamente, ¿no? Este año ha sido malo en con lo que respecta económicamente para muchos clubes, ¿no? A nivel de país, en varones también, y hay, imagínense, en Huánuco también, como en cualquier otra región, han dejado participar, pero hay 12, ¿no? 4 faltando para que se documente bien. Los 12 confirmados son Pilco City, Academia León de Huánuco, Torres FC, Botín de Oro, Albino Velázquez, Real Academia, Grafima, Real Chivas, Las Mercedes, Dayelsi, Estrella Azul e Internacional Huánuco. Luis Picón añadió que la fecha inicial para comenzar el torneo es el 13 de junio, así que está cerquita ya, ¿no? Y los 16 equipos serán distribuidos en grupos de 4. En una primera fase, los 2 primeros de cada grupo pasarán a la segunda, los cuartos de final. Mañana les estaremos conversando con el presidente de la Liga Provincial, porque no solamente está organizando la etapa provincial de la Copa Perú Varones, sino va a iniciar este trabajo también con las chicas, con las señoritas que juegan desde luego en el fútbol femenino. Mientras tanto, Marona y Juventus Bella ya están en la etapa departamental de la Copa Perú en Leoncio Prado, ¿no? La provincia de Leoncio Prado ya tiene a 2 de sus representantes para la etapa departamental de la Copa Perú. Una jornada de infarto, dice, ayer se jugó la Asociación Deportiva Marona y Juventus Bella. Sellaron su boleto a la siguiente fase del fútbol macho tras superar a sus rivales en la vuelta en las semifinales provinciales. En el estadio del IPD de Tingo María se vivieron los partidos en la cual han dado todos los muchachos, ¿no?, de cada uno de los equipos, y Marona y Pericos volvieron a verse las caras tras el vibrante 2-2 en el partido de ida. Esta vez la tensión y el planteamiento táctico dominaron el encuentro, dejando un marcador de 0-0 al término de los 90 minutos. Ya me imagino cómo la gente habrá estado ahí en las tribunas con los nervios de punta. Con el global empatado 2-2, la clasificación tuvo que definirse desde la tanda de penales. En la efectividad y la templanza estuvieron del lado de Marona, que terminó imponiéndose por 5-4. Mientras tanto, en el estadio de Honolulu, me gusta este nombrecito, en el estadio de Honolulu, Juventus Villa hizo prevalecer su oficio para dejar en el camino a Lolo. Uy, se quedó sin equipo, Callaco, ¿no? Para dejar en el camino al Lolo FC, luego de haber igualado 1-1 en la ida en Aucayaco. No hizo su chamba de local, pues, el Lolo, ¿no? El cuadro de Bella salió decidido a liquidar la llave. Con un solitario gol, Juventus Bella se quedó con la victoria de 1-0. Juventus Bella, en consecuencia, y Marona son los representantes del Leoncio Prado para la etapa de departamental. Amables oyentes, ¿no? 7:47. Mientras tanto, en Huánuco se juega la segunda fecha de la liguilla para ir con... Aquí puede haber ya, este fin de semana, puede haber ya un... No, ¿qué fin de semana? Es el sábado, ¿no? Sí. Y puede haber ya un clasificado, ¿no? De ganar EPSA o de ganar Miguel Grau de H. El volante de Atlético EPSA, Carlos el Rayo Hidalgo, quien volvió a los entrenamientos tras superar una lesión, podría ser una de las alternativas de Marcial Salazar, ¿no? Para enfrentar a Miguel Grau de H en la segunda fecha de la liguilla de los cuatro grandes, ¿no? En nuestra provincia de Huánuco. Estoy ansioso por volver. Este es un partido de vida y muerte, figurativamente hablando, deportivamente hablando. Sobre el partido que sostuvieron frente al Bernabéu, comentó: en estas etapas todos los equipos son complicados y el Bernabéu tiene muy buenos jugadores con ganas de mostrarse y que le ganen. De verdad, Bernabéu está haciendo un espectacular campeonato, ¿no? Con sus jóvenes, de su academia. A las justas ahí ha podido ganar EPSA. Y Miguel Grau juega con EPSA, ¿no? Este partido, en la cual es un duelo de grandes. Cualquiera que gane ya está prácticamente clasificado. Mientras tanto, otro partido, pues el doblete que se va a jugar en Pillao. Mira la suerte que tiene la gente de Pillao para poder ver estos dos partidos, ¿no? También de vida o muerte, deportivamente hablando. Independiente Huachuco, que hizo buen partido, al igual que Bernabéu, en sus respectivos encuentros se enfrenta. El que pierde prácticamente no tendría nada que hacer. El que gana va a esperar el último partido para luchar por su clasificación a la departamental. Y así lo sabe, y así lo entiende, y así está trabajando para ganar el partido. Yo sé que Independiente Huachuco es un gran equipo también, por algo está entre los cuatro, lo ha manifestado Denis Palma, que prepara a su equipo para viajar a Pillao. Tenemos. Amables oyentes de Radio Estudio, de la segunda fecha de la liguilla de nuestra liga de Huánuco, ya lo hemos manifestado estos días, han sido buenos partidos, parejos los encuentros que se han definido por detalles, por jerarquía, por experiencia, pero en líneas generales buenos comentarios para los cuatro equipos. Estamos con Denis Palma, que con sus jóvenes ha hecho una buena presentación en esta primera fecha. ¿Cómo está, Denis? Bienvenido a Estudio 5.
2: Buenos días, estimado Alcides, y a todos los oyentes de Estudio 5. De verdad que ya pasó el partido, igual el sinsabor de lo que se pudo y de lo que se estaba haciendo, pero bueno, contentos y seguimos luchando, ¿no? En lo que viene el torneo.
21: Sí, pero en base a lo que ha presentado Canteras Bernabéu, ha dejado buena expectativa en el público que ha asistido, en los colegas periodistas que han visto el partido, ha dejado buena expectativa en los partidos frente a los favoritos, ¿no? Por la inversión y todo. Eso te deja contento, no por el resultado, pero sí por lo hecho futbolísticamente, Denis.
2: Sí, como te decía, ya está pasando ese sinsabor que tuvimos del día sábado, pero contento por lo que desde un primer momento Bernabéu esta etapa y lo que ha venido haciendo lo ha tomado con mucha responsabilidad, con profesionalismo, y es así que nosotros la semana preparamos el partido con EPSA, estudiamos bastante al rival, nuestras debilidades tratamos de mejorarla, y sobre todo pues no tratamos de hacer un partido en compacto, en colectivo, ¿no? como equipo, como grupo, y creo que ha sido eso y es nuestro valor, ¿no? De lo que nosotros tratamos de sobreponernos, ¿no? De tratar de que el equipo sea más importante que lo individual, y eso es lo que hemos hecho línea por línea en este partido y lo que hemos venido demostrando hasta el momento.
21: Y ha costado, también manifestado que había dos lesiones ahí de los jugadores en este partido, ¿no? Y la cual te obliga a replantear.
2: Sí, lastimosamente tenemos dos bajas que ya no lo vamos a poder, no vamos a poder contar con Chara Ríos, con Tony Cipriano. El primero tiene rotura de ligamento cruzado, y en ese partido también Tony Cipriano, ya para finalizar el primer tiempo, tuvo fractura de la tibia, ¿no? Entonces, yo personalmente bastante incómodo por el arbitraje, porque a pesar del resultado, creo que lo personal, ¿no? La salud de un deportista, de un jugador, tanto de nosotros o como del otro equipo, siempre entristece, y bueno, pero sabemos que tiene el apoyo y viene teniendo el apoyo de toda la familia Bernabéu. Se operó al día siguiente, ¿no? Tuvo la operación, gracias a Dios ya Tony Cipriano está recuperándose, y bueno, y ya hicimos la resonancia magnética a Ríos, y ya hoy día nos dieron el diagnóstico, así que vamos a ya en estos días ver la posibilidad de la operación que necesita, ¿no? Para que sobre todo ellos puedan estar tranquilos y bueno, y con su tranquilidad nosotros podamos seguir avanzando y seguir trabajando como equipo. No son circunstancias que pasan, así que bueno, y eso no sucedió, cambió mucho la historia del partido, y esos cambios nos hicieron de repente, ¿no? Haber pasado esos detalles defensivos que no pudimos corregir y nos costó el gol.
21: Dos lesiones graves, de verdad, para estos jóvenes, operación ambos. Ah, qué pena de verdad. Ahora, me manifestaba, los árbitros de repente dejaron jugar muy fuerte. ¿Denis?
2: Sí, había circunstancias, acciones. Personalmente, yo siempre digo esto, ¿no? Sabemos muy bien el poderío de cada equipo, la posición económica, seguro, ¿no? Pero nosotros somos un equipo modesto, un equipo humilde que viene trabajando con muchos jóvenes, pero que también pedimos la igualdad, ¿no? La igualdad en estos casos, que el arbitraje sea parcial. Había muchas situaciones en las cuales favorecía y sobre todo que no cobró un penal bien claro para nosotros, y la falta, ¿no? La lesión que tuvo Tony Cipriano ni siquiera fue amonestado, así que no se dejan ayudar, o los líneas se hacen a la vista
21: gorda.
2: Claro, entonces en ese aspecto también nosotros pedimos eso y claro. Bueno, vamos a seguir haciendo el fútbol que venimos practicando, ¿no?
21: Y bien, lamentable, ¿verdad? Esperemos que los árbitros, una cosa es jugar fuerte, otra cosa es un poco la mala leche que pueda haber ahí. Ahora se viene la segunda fecha, que quizás va a ser crucial para el que gane, ¿no? Entre ustedes, Cantera Bernabéu, Independiente Huachuc, en la segunda fecha, y que se juegue en Pillao, Denis.
2: Sí, es una fecha crucial para ambos equipos que hemos perdido. Creo que el que pierda ya está eliminado, pero el que tenga resultado positivo aún lo mantiene con vida, ¿no? Para el partido definitorio de la tercera fecha. Respetamos mucho al rival, sabemos un equipo que tiene ya experiencia en este tipo de instancias, y creemos que la experiencia de unos jugadores va a ser determinante, ¿no? Pero nosotros también tenemos lo nuestro, venimos trabajando el partido, y en un campo que nuevo para ambos, tanto para ellos y nosotros, va a ser un partido muy abierto.

0: para que el público acompañe, ¿no? Ojalá acompañe porque es distante también, Denis.
1: Sí, una linda fecha. Bueno, cuatro equipos que, como lo has dicho al inicio, están peleando, están presentando, están haciendo buenas presentaciones, ¿no? Se están preparando bastante bien y lo vienen demostrando. Lastimosamente no tenemos el apoyo de las autoridades de los escenarios principales de nuestra ciudad, que de repente hubiera sido bonito, ¿no? Que estos partidos,
0: claro,
1: el Heraclio Tapia,
0: partidazo,
1: el Heraclio Tapia, entonces, pero bueno, es lo que toca, es lo que viene, es lo que también pueden hacer las autoridades deportivas, en este caso, pues, ¿no? Las pocas gestiones que se tienen y se hacen por parte de los que están a cargo de los torneos. Y bueno, es lo que nosotros aceptamos y lo que venimos participando y demostrando también, ¿no? Donde nos toque o donde nos lleven.
0: Ay, ay, ay, verdad que los sufridos dirigentes de clubes pudiendo jugar en su propia localidad dos partidazos de la Copa de Perú, tiene que alejarse de la propia ciudad. Para mí, de verdad, es opinión propia, lamentable, en que no pueda contar quizás con todo ese público, un buen escenario. Desde luego es un buen escenario el de Pillao, según nos ha manifestado, pero lo ideal hubiese sido en Huánuco para que todo el público pueda darse cita. Bien, esperemos que...
1: Bueno, sí. Agradecido también porque veo que las autoridades se están preocupando, están mejorando las demás áreas,
0: ¿sí?,
1: del estadio, ¿no? La malla olímpica, me parece, las galerías. Entonces, creo que dentro de todo también hay un lado positivo de centralizar un poco esto. Vale, sirve y bueno, el gallo, como dice, ahí saldrá donde le toca.
0: Claro, donde le toca ahí tiene que cantar ese gallo. Vayan, amables oyentes, cerca Pillao. Vayan a ver, vayan a alentar, porque son dos lindos partidos que van a tener oportunidad de ver. Porque Huachoc, como Canteras Bernabéu, no querrán perder, lucharán hasta el último minuto. Y en el otro partido también choque de favoritos. Muy bien, Denis, como siempre, un gusto.
1: No, gracias, Alcides, a todos los oyentes, y bueno, invitar, ¿no?, a los padres de familia, a los que se van haciendo hinchas de este equipo, los que se van familiarizando sobre todo con la juventud que tenemos y experiencia, invitar a los que nos apoyen y agradecer a todas las personas, las empresas que se han sumado estas semanas y vienen creyendo en este proyecto deportivo. Igual nosotros pasito a pasito, por la sombrita, estamos ahí avanzando y dejando muchas cosas positivas que también se pueden hacer desde una escuela de fútbol.
0: Éxito, gracias. Éxito, N.
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0: Saben, en Pillao es la cita para ver dos partidos espectaculares. O sea que antes de las elecciones van a tener lindos partidos en esta zona de Pillao. 8:01, despedimos hasta mañana, Dios mediante. Buen día, Rubén.
3: Bien, hasta aquí toda la información deportiva con Alcides Mesías. Nos vamos a una pausa, volvemos.
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0: Estudio 5 Noticias, bienvenidos a la información. Como cada mañana, estamos en esta edición correspondiente a la fecha, jueves 4 de junio de 2026. Hay un tema local y vamos a tener una opinión jurídica sobre uno de los casos más emblemáticos de corrupción que se ha dado en Huánuco, el caso Virgen de la Puerta. Sobre este y otros temas vamos a conversar con alguien que conoce muy de cerca estos procesos, ha sido defensor del pueblo en Huánuco, analista político, el doctor Pierre Paolo Marzo. Pierre, muy buenos días, bienvenido.
1: Muy buenos días, estimado Rubén, buenos días también a todos los radioyentes de Estudio 5.
0: Bien, primero, sobre este caso Virgen de la Puerta, como es de conocimiento, se revocó la sentencia. ¿Cuál es tu opinión?
1: Bueno, primero hay que ver el tema de fondo. Hay que recordar a las personas que el problema de fondo es que nunca hubo pisos y veredas para la ciudad de Huánuco, y esto terminó perjudicando a transeúntes, peatones, incluso personas que transitaban por ocasionalmente o permanentemente. Es decir, hubo un perjuicio al ciudadano y a las ciudadanas de forma por años, ¿no? Y esto por una contratación con una empresa que no tenía la capacidad de realizar el servicio, ¿no? Ese es el problema de fondo, ¿no? Ahora, ¿cómo se logró la contratación con esta empresa? Aceptando unas cartas fianzas, ¿no? Que en realidad no garantizaban la capacidad financiera verdadera. Eran unas cartas fianzas que estaban cuestionadas, ¿no? Incluso, hasta donde recuerdo, las empresas las cooperativas que emitieron las cartas fianzas no tenían tampoco ninguna solvencia para garantizar nada, ¿no? Y el tema penal fue justamente los fraudes, ¿no? Para aceptar estas cartas fianzas que no acreditaban ninguna solvencia financiera de la empresa, ¿no? Como en la práctica se vio, ¿no? Finalmente la empresa Virgen de la Puerta no, en su momento, no realizó ninguna obra de pistas y veredas con una calidad mínima para que pueda ser usada la pista y vereda, ¿no? Ese es el tema de fondo, ¿no? Lo que ha estado en discusión es la responsabilidad del alcalde, ¿no? De sus regidores y de los gerentes en ese momento, ¿no? Y lo que ha ameritado la sala, ¿no? Es que regidores, gerentes, regidores distintos a quien asumió la alcaldía cuando el alcalde ya no estuvo en funciones, ¿no? Que esa es parte de la defensa de Coco Giles, ¿no? Hayan tenido responsabilidad. Es decir, la sala penal indica que como no se ha acreditado un nexo directo entre Coco Giles, la gerente y otros regidores distintos del regidor Lorenzo Silva, que fue el que asumió la alcaldía, ¿no? No hay responsabilidad penal, ¿no? Ya. Entonces, pero, ojo, esta interpretación que hace la sala penal en ningún momento disminuye la responsabilidad política y las responsabilidades administrativas por contratar con una empresa que no tenía el respaldo financiero para poder ejecutar la obra. Y eso es lo que creo que la ciudadanía huanuqueña tiene que tener muy claro, ¿no?
0: Sí, bueno, pero explicando el tema de Virgen de la Puerta, el tema es que la empresa no cumplió con ejecutar al parecer como 20 y tantas cuadras y negociaron para que 5 o 6 cuadras no se ejecute. Ese es el tema de fondo, ¿no es así?
1: Claro, el tema de fondo y el tema que tiene que ver, que el tema que inició el caso fue, y la sospecha se inició por justamente ese problema de cartas fianzas. El otro tema, este ya tú acabas de mencionar, que también mencioné al comienzo, ¿no? Las obras no ejecutadas. Las obras no ejecutadas, ¿no? Y y ese es lo que genera el perjuicio a la ciudadanía, ¿no? Porque la negociación, normalmente, ¿qué ocurría en el Estado? Y que sigue ocurriendo lamentablemente, adendas para poder emitirle más dinero a la empresa para que termine su obra. Aquí, ¿cuál fue el punto? Simplemente se le permitió que esta inflación de costos se tradujera directamente en una disminución de la obra. Y aquí hay otro elemento, estimado Rubén, que me permito resaltar, ¿no? Usualmente estas diferencias entre el presupuesto previsto y el presupuesto requerido por la empresa se ven a corrupción. Es decir, las empresas en general, ese es el modus operandi que luego se ha visto, porque esta Virgen de la Puerta era una de las primeras con esta modalidad, ¿no? Inflan sus costos de construcción por las coimas y los sobornos que le dan las autoridades que les dan las buenas pro, ¿no? Entonces, ese elemento tampoco ha sido contextuado adecuadamente por la sala, porque, ojo, que si bien en la década antepasada, ¿no?, esto era relativamente novedoso, ¿no?, ahora es la práctica común, ¿no?, y entonces cualquier fiscal o cualquier juez que hace un trabajo penal tiene que iniciar la sospecha de que hay sobrevaloración, ¿no?, y que esto es lo que genera que el presupuesto previsto no alcance para el conjunto de la obra. Entonces, a veces es por adendas, y en este caso concreto fue por admitirle la reducción en el compromiso que había asumido al ganar la licitación.
0: Bien, ahora hay otro tema, ¿no? Se conoció hoy que la Fiscalía Anticorrupción va a presentar un recurso de casación sobre esta resolución. ¿Esto es viable?
1: Sí, porque aquí la casación lo que hace es definir un criterio jurisprudencial, ¿no? Entonces, da la impresión, como acabo de decir, ¿no?, que ya hay criterios jurisprudenciales en temas de corrupción de funcionarios, y especialmente corrupción de funcionarios en materia de obras públicas, que no habrían sido considerados por la sala, ¿no? La sala se habría limitado a verificar la ausencia de responsabilidad directa o licencia del alcalde, y habría hecho una evaluación respecto de los gerentes y los regidores que han sido excluidos, bueno, que han sido absueltos, ¿no?, sin considerar este contexto de corrupción que ya posteriormente ha sido bastante evaluado en una serie de casos en todo el Perú, ¿no? Ahí es donde podría tener éxito una casación, porque lo que busca es uniformizar la jurisprudencia. Y en temas de corrupción, el Perú, posteriormente a las denuncias de Virgen de la Puerta, ha tenido una amplísima jurisprudencia, y que espero que sea tomada en cuenta al momento en que la Corte Suprema evalúe y eventualmente conceda el recurso de casación, ¿no?
0: Ahora, el otro tema, la segunda fiscalía especializada en delitos de corrupción, bueno, también logró la sentencia por 9 años de pena privativa de libertad y 2 años de inhabilitación para ejercer el cargo público al exalcalde Giles y entre otros. Esta sentencia data de enero, febrero del año 2024. ¿Está habilitado este señor para candidatear?
1: Todavía no, porque los 2 años de inhabilitación aún no se vencen, ¿no? Si ha sido emitida en enero, se vencen recién en enero del 2027. Entonces, la sentencia mantiene vigencia. Lamentablemente, tenemos también el precedente de Guillermo Bocángel, a quien también se aplicó una interpretación bastante favorable para el cómputo de su inhabilitación, ¿no? Sin embargo, bueno, ese es el caso de él, ¿no? En este caso, como en cualquier caso, los cómputos se rigen por la matemática simple, ¿no? Los 2 años se cuentan a partir de la sentencia, porque es una inhabilitación, no es una pérdida de libertad, donde se cuentan a partir del momento en que la persona ingresa a un centro penitenciario. En el caso de las inhabilitaciones, se cuentan a partir de la sentencia que queda firme, ¿no? Y esta todavía en el año 2026 todavía sigue vigente.
0: ¿Y por qué entonces está ya en proceso con inscripción previa en el jurado electoral?
1: Bueno, probablemente no se ha puesto en el jurado electoral de conocimiento de esta sentencia, ¿no? Y ojo, que esto ya tiene un precedente, ¿no? Que fue cuando en la década pasada, creo que el 2018, ¿no? También hubo una postulación de Jesús Quiles, ¿no? Y a pesar de tener una inhabilitación, ¿no? Y corrió como si fuera candidato, pero finalmente el que fuera candidato era el segundo de la lista, ¿no? El ciudadano Vivanco, ¿no? Y mucha gente creía que él postulaba cuando realmente él no es postulaba, ¿no? Entonces, es muy probable que de su parte esté jugándose esa estrategia, ¿no? Y también es probable que el jurado electoral especial desconozca la sentencia en el caso Parque Puelles, ¿no? Entonces, ahí corresponde a cualquier ciudadano, en realidad, ¿no? El poner en conocimiento del jurado para que haga las evaluaciones y haga las matemáticas que corresponden y defina lo que corresponde conforme la sentencia consentida y que está vigente.
0: Sí, pues al parecer es la misma estrategia, ¿no? Con la diferencia que ahora ya no lleva a Vivanco, sino a su hijo.
1: Ese es otro problema de la política huanuqueña, también peruana, pero en Huánuco es más extremo, ¿no? Porque lo hemos visto también en el tema de Luis Picón, ¿no? Que ya llevaba también a su esposa y a su hijo, en el tema de Amarilis, ¿no? Con la familia Martínez, ¿no? Entonces, aquí hay una especie de traición de heredar las participaciones políticas, ¿no? Bueno, y cualquier ciudadano tiene posibilidad de postular, ¿no? Lo curioso es que estas organizaciones no tengan más candidaturas que los hijos de los que fueron autoridades en su momento, ¿no? Y es algo también que los ciudadanos y ciudadanas deben evaluar, porque esto no es algo moderno, ¿no? Eso es algo más bien que viene del antiguo régimen de reyes, donde los cargos se heredaban, ¿no? En una democracia los cargos no se heredan, ¿no? Pero bueno, eso es lo que los ciudadanos tienen que evaluar, ¿no?
0: En adelante tendría que legislarse, ¿no? Para frenar, digamos, los proyectos estrictamente familiares, porque no son los únicos casos en Huánuco, sino cada vez es mayor de que todos pretenden llegar con toda su familia al poder político, uno en un cargo, otro en otro, y se podría limitar esto como una forma de configurar una especie de nepotismo político, ¿no? A fin de que si alguien postula, pues su familia no puede estar en el segundo de la lista. Esto en algún momento tendría que legislarse para frenar.
1: Efectivamente, y ahí lo que tiene que legislarse es la ley de partidos políticos, ¿no? Es decir, necesitamos una nueva ley de partidos políticos y unas nuevas normas constitucionales sobre partidos políticos, ¿no? Que confirmen lo que dice el principio, que es que el partido político es una expresión de un sector de la ciudadanía agrupados en sus ideales y objetivos de región o país, ¿no? No un proyecto familiar, ¿no? Entonces, en la medida, esto ocurre, estimado Rubén, en la medida en que no existe la democracia interna en los partidos políticos actuales porque la legislación no la garantiza, ¿no? Cuando haya uno, partidos políticos verdaderos, no familias que buscan, como sea, perpetuarse en los gobiernos, sino partidos políticos con militancia, con bases, con estructura, con comités, ¿no? Y con debate interno, ese tema de los hijos, de los cónyuges, de los hermanos, va a quedar en un segundo plano. Ya no va a haber partidos con dueños, que es lo que está ocurriendo ahora, empresas familiares, ¿no? Pero el problema está en la configuración de la Constitución primero y luego de la ley que desarrolla la Constitución, ¿no? En materia de partidos políticos, ¿no?
0: Es un tema pendiente, ¿no? Pero queda claro que la ciudadanía entienda de que cuando un candidato va con toda su familia, es un proyecto familiar, no es un proyecto al servicio de la población.
1: Eso en primer lugar, estimado Rubén. Y en segundo lugar, que esa organización no tiene gente, no tiene personal, no tiene cuadros, no tiene gerentes, no tiene gente que visione, no tiene asesores, ¿no? Porque justamente por esa misma razón. Entonces, eso vale para una bodega de barrio, pero no vale para gobernar un distrito, una región, menos un país, ¿no? Y nos evidencia pues una carencia, una falencia grave de parte del proyecto familiar que busca, probablemente con engaños, el voto ciudadano, ¿no?
0: Bien, en el tema nacional, algo está pasando. Se le ha negado un espacio público para el cierre de mitin de Sánchez, y Sánchez muy hábilmente ha convocado a la Junta de Portavoces para tratar la derogatoria de todas las leyes pro crimen, y muy hábilmente la oficialía ha dicho que no se va a llevar a cabo el pleno hoy, ¿no? ¿Cómo analizas este escenario?
1: Bueno, aquí lo que se ha hecho es evidenciar, uno, el favoritismo, que podría ser también delictivo, de la Municipalidad de Lima. Porque los lugares donde Sánchez ha pedido permiso son los mismos lugares donde Rafael López Aliaga pidió permiso. Entonces, a igual razón procede el igual derecho. Y en este caso, a igual razón, iguales elecciones, iguales candidaturas, se ha aplicado una prohibición para uno y una permisión para otro. Entonces, esa es una prueba de un favoritismo usando la Municipalidad de Lima para favorecer un candidato y desfavorecer a otro, ¿no? Y si esto se suma al fracasado intento de la Municipalidad de Lima de detener las elecciones a pedido del exalcalde, ¿no? Ya tenemos un indicio bastante contundente de uso de los recursos públicos para favorecimiento de un partido político. Entonces, y para el favorecimiento de otro, que es justamente el concepto exacto de lo que es neutralidad. Es decir, este es un caso ejemplar para mostrar la infracción a los deberes de neutralidad de una autoridad, en este caso una autoridad municipal. Recordemos que el alcalde no es alcalde de los militantes de un partido, es alcalde de todos los ciudadanos que viven en la ciudad, ¿no? Y eso es algo que tenemos que recordar, porque a veces parece que se olvida, ¿no? Y se trata de justificar en justamente la militancia partidaria de un alcalde, pero no, el alcalde trabaja para toda la comunidad y no solamente para su caudillo o su partido, ¿no? Y eso se ha quedado en evidencia, que no ocurre en la Municipalidad de Lima con esta negativa a que se realicen los mítines en el mismo lugar donde se realizaron los mítines del otro candidato que era ex alcalde de Lima, ¿no? Y en segundo lugar, todos los jueves invariablemente desde hace décadas, ¿no?, se realizan los plenos del Congreso. Entonces, el que justamente el jueves donde se pide la derogatoria de leyes pro crimen no se realiza el pleno, es una evidencia también de favoritismo, ¿no?, y también de pretensión de evasión de esta responsabilidad que tiene la mayoría del Congreso, que, ojo, la preside Fuerza Popular, ¿no? Esa es la primera minoría y preside el Congreso de la República, porque su presidente es Fernando Ropilosi, que es de Fuerza Popular, ¿no?, en ni siquiera afirmar las leyes pro crimen, en debatir las leyes pro crimen, ¿no? Y puede ser cualquier persona que sigue el procedimiento parlamentario, ¿no?, eso no tiene no tiene precedentes, la suspensión del pleno, ¿no?, justamente cuando se pide un debate parlamentario de unas leyes que hace mucho tiempo están siendo cuestionadas. Es decir, si bien Roberto Sánchez ha evidenciado que esta mayoría congresal sigue apoyando las leyes pro crimen, ¿no?, el hecho está en que están siendo cuestionadas hace mucho tiempo, y los proyectos de ley que él ha pedido que se debatan ahora son 9 proyectos de ley de distintas bancadas, de Ruth Luque, de Susel Paredes, creo que también está el proyecto de ley que presentado por la ciudadanía con la campaña de recolección de firmas, ¿no? Es decir, es un consolidado de proyectos de ley, ¿no?
0: Pero no es algo que se haya ocurrido Roberto Sánchez ahora, ¿no? Pero aquí hay una estrategia, ¿no? Roberto Sánchez le ha puesto a prueba a Fuerza Popular para que se programe el abordamiento de estos proyectos de ley pro crimen.
1: Así es, y la prueba le ha funcionado bien, porque ha mostrado que Fuerza Popular no quiere que se debata la ley pro crimen.
0: Bueno, así está el escenario, ¿no? ¿Y en qué medida ahora todo esto, digamos, de uno y otro lado, haciendo consensos y frentes, va a garantizar la democracia del Perú después del 7 de junio?
1: Bueno, aquí hay dos posibilidades, ¿no? Como usted acaba de decir, por un lado, Roberto Sánchez está haciendo consensos y frentes, que además no solamente son para las elecciones, sino que le van a reclamar el cumplimiento de los compromisos firmados, ¿no? Y además no solamente un reclamo ético o político, sino un reclamo que está respaldado por las bancadas de Obras de Ahora y de Ahora Nación, que le han dado el respaldo. Entonces, aquí sí hay un control ciudadano y control político real, ¿no?, que va a estar atento a que Roberto Sánchez cumpla con esos compromisos de estabilidad económica, de mayor participación, derogatoria de las leyes procrimen, que justamente es algo que se está planteando ahora, ¿no?, y de mantenimiento de algunos parámetros de estabilidad económica como el Banco Central de Reserva y la autonomía de y recuperación de la autonomía de poderes, ¿no?, que es parte de lo que se ha firmado con la Plataforma por la Democracia, ¿no? Del otro lado, no hay ningún compromiso de nada, ni siquiera un compromiso respecto a su propio plan, ¿no? Hemos visto que sus adhesiones son básicamente personas que han sido fujimoristas en el pasado, quizá hayan postulado por otros grupos ahora, pero han mantenido su adhesión fujimorista de toda la vida, ¿no? Y más bien, como ya también lo ha mostrado el programa La Encerrona el día de ayer, ¿no?, ha habido un copamiento de entidades del Estado que lo que aseguran es un control total del poder, ¿no? Y esa es la definición de dictadura, ¿no? Un dictador, por concepto, es aquel que puede dictar todo: justicia, seguridad, ¿no?, legislación, ejecutivo, que donde hay una concentración del poder en una mano. Esa es una dictadura desde la época de los romanos, ¿no? Y ahora, eso es lo que está pidiendo Keiko Fujimori, ¿no?
0: Y estas alianzas que está haciendo Roberto Sánchez, ¿en qué medida realmente puede garantizar también una democracia plena?
1: Bueno, la democracia es diálogo. Esa es la definición moderna de democracia. Es un diálogo de todos, ¿no? Y evidentemente en el diálogo vas a tener que ajustar las expectativas de cada uno para que cuadren un proyecto común, ¿no? Entonces, ¿en qué medida? En la medida en que haya acuerdos sobre los elementos básicos de un proyecto común de país, ¿no? Y eso es lo que está entiendo en el plan de gobierno integrado, ¿no?, de que se ha presentado el día lunes, ¿no?, y que está disponible para cualquier persona ahora, está circulando profusamente en redes sociales. Entonces, en la medida que este plan de gobierno, que no es solamente un plan de gobierno, es un acuerdo político con las organizaciones que se han comprometido a respaldar a Sánchez en esa segunda vuelta y que probablemente también lo respalden para la continuidad del gobierno.
0: Bien, Pierre, gracias, saludos.
1: Y hay un elemento importante, estimado Rubén, que son los votos, la matemática de los votos, ¿no? En la medida que estas organizaciones mantengan su compromiso, no se va a poder vacar a Roberto Sánchez. Pero si estas organizaciones ven que hay un incumplimiento de Roberto Sánchez y hacen mayoría con el fujimorismo y sus aliados, ahí se le podría vacar. Entonces aquí hay una circunstancia donde el respeto a los compromisos que asuma Roberto Sánchez es además garantía de su permanencia. Y eso es una ventaja para los ciudadanos y ciudadanas, ¿no?, que ahora sí tenemos, digamos, la posibilidad de que se cuestionen los compromisos y las bancadas se le volteen y sea destituido.
0: Eso es en el caso de Sánchez, que puede ser vacado incluso si no cumple, digamos, parte del programa de esta segunda vuelta.
1: Exactamente.
0: Pero Keiko no va a ser vacada nunca.
1: Nunca, porque su propio partido, con sus 22 votos en el Senado, más los de Fuerza Popular, llegan a 30, así que eso hace imposible que se le pueda vacar en ninguna circunstancia, ¿no?
0: Bien, deseamos pues que haya una votación democrática y sobre todo pedir a los miembros de mesa defender la votación real de la población, sea cual fuese. Creo que tienen que cumplir un rol importante los miembros de mesa en imponer la ley, la democracia, a fin de que cada acta electoral refleje la real expresión de la votación de los peruanos. Eso es lo que en estos momentos es factible, sea quien fuese el que puede llegar a ser presidente o presidenta de la República. Gracias, Pierre. Saludos.
1: Gracias a ti, estimado Rubén. Gracias también a todos los radioyentes.
0: Pierre Pablo Marzo, ex defensor del pueblo de Huánuco, estuvo con nosotros, como siempre, analizando la coyuntura regional y nacional. Volvemos.
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0: Estudio 5 Noticias, 8 de la mañana con 35 minutos, 8:35 minutos, bienvenidos a la información. En la ciudad de Huaraz se llevó a cabo, en Ancash, un proyecto de inmersión científica con colegios ganadores del proyecto Eureka. En el caso de Huánuco, representó el colegio Isaac Newton. Son dos o tres colegios a nivel nacional que participaron. Y de todo el país estuvo representado también por el Colegio Isaac Newton de Huánuco. Vamos a conversar qué ha pasado, conocer algunas de estas experiencias. Nos comunicamos con el profesor Dr. Fischer Justiniano, director del Colegio Isaac Newton. Profesor, muy buenos días, bienvenido.
1: Don Rubén, muy buenos días, un gusto de saludarte. Del mismo modo también saludar a todos tus seguidores. Gracias por la deferencia y estamos aquí para comentar un poco sobre este proyecto interesante en
0: Bueno, primero si nos
1: reconocimiento.
0: comenta sobre el proyecto.
1: Sí, el Consejo Nacional de Ciencia y Tecnología tiene un área de la popularización de la ciencia y en esta parte se tiene este concurso Eureka que se ejecuta todos los años en las instituciones educativas de educación básica. Y el año pasado, 2025, se llevó a cabo

0: en Tarapoto la etapa nacional y allí salimos ganadores en tres instituciones del país. Uno está en Libertad, en La Libertad, dos está en el Bagua y nosotros en Huánuco, los de Isaac Newton. Los tres colegios van a participar en el Mundial de Ciencia y Tecnología que se va a llevar a cabo en Paraguay, aproximadamente la primera semana de noviembre de este año. En ese marco, el Consejo Nacional de Ciencia y Tecnología elaboró un programa Inmersión Científica para las tres instituciones educativas que van a representar al país en este mundial. Y esta inmersión científica consistió en, evidentemente, en vivir en los laboratorios de INAIGEM, Instituto Nacional de Investigación de Glaciares y Ecosistemas de Montaña. En este instituto están realizando investigaciones, por un lado, desde todo lo que tiene que ver con la concentración del carbono negro en los glaciares, por el otro lado, los riesgos que están mostrando las lagunas como consecuencia del retroceso de los glaciares. Y allí estuvimos con todos los científicos de INAIGEM haciendo trabajos de investigación desde cómo se recoge información o muestras hasta encontrar, por ejemplo, el ADN ambiental. Y por el otro lado, cómo se construyen los equipos para medir, por ejemplo, en este caso específico, los fenómenos físicos que muestran las lagunas como consecuencia del retroceso glacial. Entonces, allí han participado nuestros estudiantes, dos estudiantes de nuestra institución educativa y dos maestros, con el propósito de fortalecer sus habilidades investigativas, por un lado, y por el otro lado, con el propósito de generar un rigor científico mayor al trabajo que se está haciendo, de modo que la representación en el Mundial de Ciencia y Tecnología sea mucho mejor y pensando en traer también los méritos que le merece a este grupo de estudiantes y definitivamente también a nuestra región de Huánuco.
1: ¿Y quiénes son los estudiantes del CIEN del Newton que participan?
0: Son dos estudiantes de quinto y secundaria, la señorita Mía y la señorita Camila. Las dos son las que están trabajando muy fuerte, quienes han estado en este proceso de inmersión científica en INAIGEM. La maestra quien dirige todo este proyecto es la maestra Edith Bravo Jara. Ella también ha estado allá junto con el equipo y del mismo modo también mi persona. Por otra parte, quiero hacer referencia, precisamente, nuestros estudiantes también ahora están desarrollando otro prototipo más que se llama el biocombustible, pero para que se puedan utilizar esto en las casas domésticas utilizando tecnologías últimas, utilizando inteligencia artificial e Internet de las cosas. Entonces, este prototipo es un prototipo inteligente y está concursando, ya está en la parte final. Mañana se debe saber si se pasa para estar también a fines de este año en Corea.

0: el sur, y ahí tenemos otro grupo más de jóvenes que están trabajando muchísimo en alianza con estudiantes de Filipinas y de Indonesia. Dicho de otra manera, nuestro estudiante de Newton está trabajando con otro estudiante de su misma edad, de 16 años, que está en Filipinas, y el otro que está en Indonesia. Entonces, estamos haciendo un trabajo colaborativo con ellos, y este proyecto justamente está ya en la parte final, y ojalá, como dije, mañana nos puedan dar los resultados favorables, y en noviembre estaremos también en Corea del Sur.
1: Y a propósito de esta visita a Huaraz, ¿cuál es la situación de los glaciares? ¿Cuál es, digamos, el concepto científico del cambio climático, pero a partir de una realidad?
0: Los estudios demuestran de que el retroceso glacial en estos últimos años se acrecentó tremendamente. Es decir, hay una aceleración en la deglaciación de nuestros nevados, de nuestros glaciares que hay en el país. Y este retroceso está generando varios problemas. Entre ellos, por ejemplo, al quedarse descubierto las montañas, están empezando a filtrarse aguas ácidas. Y estas aguas ácidas están llegando a los riochuelos, a los ríos, a los manantiales, con la que normalmente se riegan pues todos los espacios de los valles de nuestro país. Y esta es una de las consecuencias que hoy se está incrementando a raíz de este retroceso glacial. Pero por otra parte también los glaciares de nuestro país evidencian la concentración del carbono negro, es decir, del hollín, que es resultado de de los incendios o de lo que se queman grandes masas de vegetación en en nuestra Amazonía, por ejemplo, y en otras partes más de nuestro país. Esa gran cantidad de hollín, por decirlo de alguna manera, está en los glaciares, que aparentemente no se ven, pero la concentración es altísima y también está generando ya no a que se encuentre agua dulce pura para que se pueda consumir sin ninguna dificultad, sino ya es agua con esa contaminación y definitivamente está perjudicando a la salud de los habitantes de todas las zonas que están muy cercanas a las montañas. Por otra parte, también tenemos que ver que en cada uno de estos lugares, es decir, las montañas donde normalmente existen espacios donde se almacenan agua, donde se purifican el agua, también están siendo afectados considerablemente, y este calentamiento global como consecuencia de repente de la mano del hombre se está acelerando y está perjudicando a la misma vida en los ecosistemas de montañas y los ecosistemas también que están muy cerca de las montañas. De no
1: Y
0: tomar
1: sí.
0: conciencia y un trabajo sistemático lo más pronto posible, las consecuencias van a ser mayores y vamos a poner en riesgo la vida de de mucha vegetación, de muchos animales también y del ser humano mismo en general.
1: Y a propósito de este encuentro inmersivo científico, ¿cuánto se prioriza la educación científica en los colegios? ¿En qué medida los jóvenes tienen cierta pasión por este campo del conocimiento?

0: Nosotros sabemos que los niños son curiosos por naturaleza, pero lamentablemente el sistema educativo no ha sido un agente y no es un agente que siga generando o estimulando la curiosidad en los niños. Y la curiosidad en los niños se observa cuando ellos formulan sus preguntas y la cantidad de preguntas que hacen, y nos damos cuenta que cuanto van pasando los años, la mayor parte de las personas disminuyen en su capacidad de preguntar. Eso es porque su curiosidad va desacelerándose. En este sentido, como decía al inicio, la escuela, el sistema educativo de nuestro país, no tiene los elementos fundamentales precisamente para estimular, por un lado, la curiosidad, y por el otro lado, para generar y dar los instrumentos adecuados para que la formación científica y tecnológica sea potente en nuestro país. Y esta inmersión científica que hicimos en INAIGEM nos muestra justamente ello. Y si nos preguntamos, por ejemplo, ¿cuántos de nuestros niños estudiantes de educación básica regular han llegado a conocer los laboratorios y los centros de investigaciones de nuestro país? Es mínimo o casi nulo, por decirlo de alguna manera. Entonces, no hay una política seria justamente para ello. Y eso es en realidad penoso, y a ello quiero aumentarle la evaluación PISA que realiza a estudiantes de 15 años en el Perú y en el mundo. Ese resultado nos dice, por ejemplo, que de cada 100 estudiantes en el Perú que tienen 15 años, solo uno puede utilizar los conocimientos científicos de manera creativa y autónoma. Entonces, allí hay, como dije hace un momento, hay un problema muy serio, y tenemos que empezar a trabajar muchísimo para hacer de que nuestros estudiantes, por un lado, tengan una actitud científica y por otro lado, una cultura emprendedora e innovadora, y que este país se convierta en un país donde se venera a los innovadores, a los emprendedores. Eso es lo que esperamos, y ojalá pues se pueda ejecutar lo más pronto posible.
1: Y los chicos que están participando en este proyecto, tanto del colegio de Newton como de los demás, ¿al final qué destino tienen? ¿Tienen, digamos, alguna preferencia para el ingreso a la universidad? ¿Cuáles son sus perspectivas?
0: Por ejemplo, conversando con los 6 jovencitos que han participado en la inmersión científica en INAIGEM, uno de ellos está, el de Bagua, está en cuarto de secundaria. Él participa en 2 actividades muy bonitas. Uno, por ejemplo, su proyecto de él es generar combustible o biocombustible a partir de la cáscara de cacao, como su papá, su familia siembran cacao, venden también. Entonces la cáscara se desecha y esto él está convirtiendo en combustible. Y su objetivo de él es estudiar ingeniería mecatrónica, y en ese camino está. Entonces está muy ligado al tema de la ciencia, la tecnología, y esperando también de que esa actitud que tiene por darle la innovación se siga fortaleciendo y sea un agente muy importante para nuestro país. Por el otro lado, en el caso de las señoritas de Trujillo, una de ellas ya terminó secundaria, está postulando para laboratorio, y también está relacionado con ciencia y tecnología. Bueno, la otra de su amiga sí ha decidido ciencias políticas y gubernamentales, está estudiando ya en

0: la Universidad Nacional de Trujillo, y en el caso nuestro, este año están en quinto de secundaria, Mía, ella nos hizo conocer que quiere estudiar para educación inicial, y ojalá cuando ella sea profesional de educación inicial, motive mucho para que sus niños desarrollen la curiosidad y esa actitud por el emprendimiento y la innovación. En el caso de Camila, está con esa idea de postular a Derecho y Ciencias Políticas, entonces, pero ya tiene toda la actitud científica y lo está viendo de un modo distinto la carrera también. Entonces, eso es con relación a las perspectivas de los seis que han participado, pero los trabajos que han hecho en los laboratorios le llevaron a tener una perspectiva distinta de cómo se hace ciencia y la pasión que se tiene por hacer investigación para aportar con conocimientos que van a ser útiles para la sociedad y los puedan definitivamente tener en las manos y tomar decisiones a partir de ellas. Entonces, de eso se dieron cuenta perfectamente y este trabajo fue formidable por todos los lados.
1: Bien, muchas gracias al profesor Fischer Justiniano. Felicitaciones a las alumnas del Newton por esta participación. Y sí, pues se tiene que incidir más en la educación científica de los chicos. Gracias, Fischer. Saludos.
0: Muy amable por la deferencia. Buenos días.
1: 8 de la mañana, 54 minutos. Llegamos al final del programa. Gracias y muy buenos días.
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0: 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En Estudio 5, 9:30. 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

En Estudio 5, 9 y 47 minutos. 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

en Estudio 5, 9 y 55 minutos. 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

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En Estudio 5, 10 y 21 minutos. 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

0: Son exactamente las 10 de la mañana con 24 minutos. Te damos la bienvenida al modo manual de tu programa entretenimiento, el show de la radio. Te saluda Lucía Beatriz Espinosa Vidal y me quedo contigo hasta la 1 de la tarde a través de la frecuencia modulada en los 97.7 o tal vez estás sintonizándonos desde www.studio5.com. Nos quedamos con buena música, con buena información, ha pasado de todo, hoy van a pasar cositas, así que todo lindo, todo regio, te vamos a mantener al tanto de todo lo que está pasando. Son las 10 de la mañana con 25 minutos, vámonos con más música.
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Son las 10 de la mañana con 35 minutos, 10 de la mañana con 35 minutos. Y bueno, hay buenas noticias que son el perfecto disfraz para la inoperancia de nuestra gobernación regional. Sí, lo vamos a presentar así, regional. ¿Qué acabamos de pasar ahorita? Lo del agua, ¿verdad? Sí. Se tuvo que haber hablado con el Ministerio de Vivienda, se habló con la OTAS, hay como algún compromiso, así bien mediocre, la verdad, de decir, bueno, vamos a evaluar a la gente que está administrando eso, ¿no? Vamos a ver qué tal, qué ondita por ahí. Y mientras eso pasa, y habría presión, por ejemplo, del gobierno regional, porque, o sea, no solamente esta empresa prestadora de servicios de agua abastece, ¿no? De este elemento vital a la provincia de Huánuco, sino también hay proyectos para ambos. Ambos se niega. Entonces, como ya está, hay situación de otra provincia también, entonces el gobierno regional debe parar la oreja, ¿no? ¿Hay agua segura para mi ciudadanía? Hay más de una provincia que tiene en común una empresa que quiere prestarle servicio de agua, no es agua segura y encima hay interrupciones. ¿Qué está pasando? ¿No? Y vas y conversas, presionas, ta, ta, ta, ya está lindo. ¿Qué más? Estamos con la situación de la minería ilegal, que tenemos que hacerle frente. Tenemos el tema de situaciones de salud, ¿no? Planes regionales de prevención, promoción de la salud. Todo muy lindo que tiene que salir del gobierno regional. Gente que, por ejemplo, ahora último, todos los hermanos guamalianos lo han sentado al gobernador regional para hacerle pedido, para decir, causa ya, tienes que hacer tu chamba. Solamente estamos viniendo para decirte que hagas tu chamba y que te comprometas a hacer tu chamba. Pero ¿qué prefieren comunicar estos señores? Evaluación de declaratoria del patrimonio cultural de la Alameda. Oye, no podemos ni con las casas de los personajes notables de nuestra ciudad y quieren gastar la plata en esto, de verdad, de verdad. Y otra vez van a usar el tiempo que poco tienen los colegios profesionales para que salgan a hacer sus declaraciones y decir, esta situación no va, o sea, no es prioritaria. Hay que ocuparnos de las cosas importantes. Yo sé que el turismo es importante, pero hay turismo y turismo. Por ejemplo, el turismo especializado. Si invirtieran en el turismo especializado, otra cosa sería. Otra cosa, la dinámica económica sería.

0: muchísimo más provechosa. Por favor, ya dejen de estar distrayendo a la gente, ¿no? Que dice, sí, claro, es una buena noticia, puede ser una posibilidad, pero primero atiéndeme todo lo demás y luego evalúas esto. ¿Qué te parece? No puede ser que hagamos sentarle a nuestro gobernador regional ¿para qué? Para decirle qué es lo que tiene que hacer o que se tiene que comprometer a hacer su chamba. No, por favor, dejen de jugar con eso, gracias. 10 de la mañana con 39 minutos. Vámonos con más música aquí en tu programa Entretenimiento, el show de la radio.
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0: exactamente las 10:48 10:48 y esta semana te vamos a tener pero reventándote con esta noticia que nos agradó muchísimo, que es el retorno de Muña y Maki. Todavía estás a tiempo para poder participar de este maravilloso calendario, calendario cultural de Huánuco del mes de junio. Lo único que tienes que hacer es chequear tus proyectos y ver si tienes algo cultural en mente o en camino. Si tienes un proyecto, evento, presentación, muestra artística, proyección, taller o demostración que te gustaría que llegue a más personas, escribe al 970-438-360, 970-438-360. Pones el nombre del evento, breve descripción, fecha, hora y lugar, contacto, quién lo organiza, requerimientos, es entrada libre o tiene algún costo, hay la capacidad de aforo. Y pues también enviar, por supuesto, alguna foto referencial o el flyer del evento. Este calendario está disponible y es gratuito, ¿ok? Para que tu evento de junio llegue a más personas. Así, todos los huanuqueños estamos pendientes de los eventos culturales que hay en nuestra región. 10:49, vámonos con más música aquí en tu programa Entretenimiento, el show de la radio.
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en Estudio 5. 10 y 53 minutos. 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

Son exactamente las 11 de la mañana con 3 minutos. 11 de la mañana con 3 minutos. Y bueno, siempre es genial recomendar lugares donde vas a encontrar, tal vez, el libro de tu vida. El libro de tu vida, tal vez encuentres, ¿ah? Tal vez llegues a conocer a ese escritor, escritora que te mueve el alma y haga que repienses todo y puedas cambiar un poco la perspectiva de tu vida o ponerte más soñador o más sentimental o más crítico, más especialista. Todo eso y más nos traen los libros. Y un buen point para que tú consigas buenos títulos es la librería Don Pavel Huánuco, que está, obviamente, ya conoces el Puente San Sebastián. Ahí están atendiendo y tienen, por ejemplo, ahora están promoviendo hábitos.

0: Atómicos de James Clear, que es autor bestseller mundial, ¿no? Consejitos por ahí. También tienen libros generalmente de consejitos. También encuentras, ay, ay, ay, también está la revista cultural Permanencia. También está ahí disponible la revista cultural Permanencia. Me encanta, me encanta. También está algunos libros especializados como Microeconomía, la tercera edición, Macroeconomía. Ah, por supuesto, también está disponible La Gema del Olimpo. Oye, las gemas del Olimpo es librazo, ¿ah? Librazo son las gemas del Olimpo. Esto está escrito por Frank Mamani Barrantes, director de nada más y nada menos que la editorial más chévere de Huánuco, Cóndor Pasa. Este libro va de mitología griega, con sabor peruano, aventura, dioses y secretos épicos para devorar en una tarde. Perfecto para jóvenes lectores y fan de la lectura de fantasía. También está El Cuarto Enigmático y otras narraciones que lo escribió el escritor huanuqueño John Cuéllar, que son cuentos que atrapan desde la primera página. Hay misterio, suspenso, giros inesperados en cada relato y es para leer en una sentada. Si estás aburrido, anda, vete a la librería de un papel y te llevas un par de libros y ya está, ya está. Por ahí vas explorando estos temas, estos libros, a estos autores. Que justamente es una recomendación de John Cuéllar, eso de que si quieres ser escritor tienes que leer. Léete, cómete todos los libros que puedas. Y el mejor point para encontrar estos títulos, obviamente, es la librería de Don Pavel. Acércate nomás al Puente San Sebastián. Ahí está todo. Ahí está todo. Qué rico es hacer difusión literaria. Es muy bonito. Es muy bonito. 11 de la mañana con 6 minutos por ahí. Si te puedes conseguir un par de títulos de filosofía también, ah, suya. Con eso ya la rompes, la super mega rompes. En los 97.7 FM, vámonos con más música.
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Son exactamente las 11 de la mañana con 23 minutos. 11 de la mañana con 23 minutos. El momento informativo para su deleite. Bueno, tenemos dos candidatos a la presidencia. Cada quien está tomando su partido para ello. Pero para que tomes tu partido, necesitas un poquito más de información, necesitas que gente les haga entrevistas a estos candidatos para saber, oye, ¿qué onda? ¿Qué está pasando? ¿Cuál es tu propuesta? Shalala, shalala, ¿no? Y bueno, dentro de los medios a los que, pues, tú dirías, de todas maneras,

0: Maneras, de todas maneras, va a haber una entrevista en este medio de comunicación, ¿no? Y uno de ellos es TV Perú, justamente. Y habían anunciado que para este domingo, para este lunes a las 10 de la noche se había programado una entrevista con Roberto Sánchez. A las 10 de la noche. Pero resulta que no fue. ¿Y sabes quién también le ha gironeado a este medio de comunicación? Keiko Fujimori. Estos dos han incumplido el compromiso y han plantado a TV Perú. Así como lo oyen. Sánchez estaba programado para ser entrevistado, el martes 2 de junio, en el programa electoral Tu Decisión 2026, sin embargo no se presentó, ¿no? Lo que dijo la conductora Katia Cruz, ¿no?, que tenían pactada la entrevista y que han presenciado que estaban en el mitin de cierre en la Ciudad Imperial. O sea, ni siquiera les importó nada. Se fueron a Cusco ahí a hacer su chamba. Y, por su parte, el conductor Ricardo Alba reveló que hasta la noche del lunes 1 de junio los asesores de prensa de Juntos por el Perú habían confirmado la asistencia del candidato presidencial. Y pues para el miércoles 3 de junio también había una entrevista con Keiko Fujimori, pero no se presentaron, ¿no? Han promocionado durante todo el día la entrevista con Keiko Fujimori, tal como ocurrió con Roberto Sánchez, y ni siquiera el martes ni el miércoles se ha concretado ninguna de las entrevistas, ¿no? Que es un compromiso que ellos vienen persiguiendo desde el 20 de mayo. Y pues ambos partidos acudieron a las oficinas del Instituto Nacional de Radio y Televisión del Perú, el IRTP, para acordar las fechas de las entrevistas al equipo técnico, los candidatos a la vicepresidencia y los candidatos presidenciales. En el programa se volvió a mostrar el acta de las firmas de Karina Erskine y Jorge Espelucín, voceros de Fuerza Popular y Juntos por el Perú, respectivamente, ¿no?, donde ellos confirman pues su participación. Y ahora ellos están, ya no les interesa nada, no quieren participar, al parecer, ¿no? Pero los medios de comunicación están entrevistando a Edmundo y todo mundo para saber qué es lo que está pasando, sobre todo con el plan de gobierno de Roberto Sánchez, ¿no? Que ahora se ha convertido en un plan de ruta que ahora es más como conciliador con sus aliados, ¿no? En este caso es más dándote para ti, ¿no? No es mucho lo que estaba ofreciendo el JP originalmente, sino, bueno, a ti no te gusta esto, modificamos. A ti tampoco te gusta esto, lo modificamos. A la gente empresarial no le gusta esto, lo modificamos. Tranquilidad, yo quiero ser presidente, aunque haga un Frankenstein de esta hoja de ruta que, no sé, es un plan de actividades del 1 al 10 que cumplirá o no, no lo creo. Bueno, en cuanto a los cierres de campaña están hasta hoy. Están hasta hoy. Tienen mítines que deberían concluir antes de las 11:59, que es el plazo máximo establecido por el Jurado Nacional de Elecciones. Desde las 00 horas del viernes 5 rige la veda electoral con penas de entre 3 meses y 2 años de prisión para quienes lo incumplan. Así que, bueno, eso es lo que está pasando ahorita. Nos vamos a una pausa publicitaria y retornamos con más.
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0: en Estudio 5, las 11 y 35 minutos. 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
1: Son exactamente las 11 de la mañana con 35 minutos. 11 de la mañana con 35 minutos. Y bueno, vamos a tener presentaciones teatrales, claro que sí. La Cafetería Cultural Aquicaí siempre está pues promoviendo, está difundiendo, apostando por las artes guanuqueñas musicales, artes teatrales, etcétera. Y justamente ya se está anunciando, seguramente que nos van a confirmar la fecha en algún momento, ¿no? Ya debe ser para fin de junio, digo yo, hazme caso porque sí. Está promoviendo la obra de teatro Huele a Café y a Madera. Esto con la producción de Wilchas Artes Escénicas. Y seguramente que para fin de mes estará disponible en la Cafetería Cultural Aquicaí, uno de los espacios más chéveres para disfrutar del arte, así súper mega genuino, chiques. Es un ambiente muy íntimo, muy bonito, que ofrece la Cafetería Aquicaí con sus sábados culturales. Y justamente ahora ya lanzaron el primer anuncio de este sábado cultural, que sería Huele a Café y Madera. Ajá. Bien, entonces ya lo saben, hay teatro este mes de junio. 11 de la mañana con 36 minutos. Vámonos con un clásico, aprovechando que estamos en estos comicios electorales. Nos vamos con un clásico, ¿no? En la canción, hay una parte de la canción que dice: si le das más poder al poder, más duro te van a venir. La, la, la. Ya, ahí disfrútala. En los 97.7 FM suena Molotov.

0: Son exactamente las 11 de la mañana con 41 minutos, 11 de la mañana con 41 minutos. Y bueno, tenemos ahorita un anuncio bien bonito que está promocionando el Colegio de Ingenieros, que pues está pensando, ¿no?, en los espacios recreativos de sus colegiados, en este caso de la tercera edad, justamente, ¿no? Son las 11 de la mañana con 42 minutos. Te cuento que el Colegio de Ingenieros del Perú, el Consejo Departamental Huánuco, está organizando el evento Voces y Ritmos que Sanan el Alma. Consiste en bailoterapia, canto, integración, bienestar, que está promoviendo justamente el Colegio de Ingenieros, que invita cordialmente a participar a este espacio para mover el cuerpo, expresar el alma, fortalecer lazos de amistad, que está dirigido a los ingenieros, adultos mayores y a su pareja. ¿Para cuándo está programado esto? Para el sábado 13 de junio del 2026, a las 8:30 de la mañana en el Auditorio Institucional. Si tú quieres chequear si hay algún código de vestimenta, a quién puedes llevar, hasta cuándo es el día de la inscripción y todo lo demás, puedes escribir o llamar al 940-421-416. 940-421-416. Ya lo sabes, la música y el movimiento también sanan. Ven y disfruta de este maravilloso evento, Voces y Ritmos que Sanan el Alma, organizado por el Colegio de Ingenieros del Perú. Son las 11 de la mañana con 43 minutos. Seguimos con más música aquí en tu programa Entretenimiento, el show de la radio.
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en Estudio 5, las 11 y 51 minutos. 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
1: Son las 11 de la mañana con 54 minutos. Recuerda que nos quedamos hasta la 1 de la tarde con la mejor información y también la mejor música, solo por los 97.7 FM.
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0: tu gracia sobre nosotros, que por el anuncio del ángel hemos conocido la encarnación de tu Hijo, para que lleguemos por su pasión y cruz, y con la intercesión de la Virgen María, a la gloria de la resurrección. Por Jesucristo nuestro Señor. Amén. Amén.
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5: 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En Estudio 5, 12 y 3 minutos.
6: Son las 12 del mediodía con 3 minutos. Estamos entrando a la última hora de tu programación, el modo manual de tu programa entretenimiento, el show de la radio. Y ya estamos en el momento alaracoso. Si quieres entrar a charlar, así algo súper mega casual, éntrate al live del TikTok de La Tuna Espinosa y vamos a charlar por ahí. Por ahí puedes hacer tu pedido también, enviar tu saludo, declararte. Oye, busca tu amor político, ¿no? También funciona. De los mejorcitos te diré. Bueno, ya, por ahí te pasas por el live del TikTok y manda saludos, si quieres alguna canción. Acá te complacemos. 12 del mediodía con 4 minutos en los 97.7. Nos vamos con nos vamos con el señor Tito el Bambino, con la canción La Gerencia. Suena acá en los 97.7 FM.

0: Son exactamente las 12 del mediodía con 9 minutos. 12 del mediodía con 9 minutos. Y tenemos un anuncio para toda la gente que es del gremio del Colegio de Ingenieros. Pues el Colegio de Ingenieros del Perú, del Consejo Departamental Huánuco, está organizando un evento maravilloso que es Voces y Ritmos que Sanan el Alma. Se trata de bailoterapia, canto, integración, bienestar que está organizando justamente el Colegio de Ingenieros del Perú y está invitando a todos los ingenieros adultos mayores y a su pareja para participar de este espacio donde vas a poder mover el cuerpo, expresar el alma, fortalecer lazos de amistad, por ahí tal vez algún colega que no ves hace muchísimo tiempo y por ahí se lanzan unas bailadas y ya va a estar súper mega divertido. Una cosa de integración maravillosa, ¿eh? ¿Para cuándo está programado? Para el sábado 13 de junio a las 8:30 de la mañana en el Auditorio Institucional. Si tú quieres saber hasta cuándo se inscriben, cuáles son los requisitos, cuáles son los horarios, quién te va a enseñar, todo eso llamas o escribes al 940-421-416, 940-421-416. Ya lo sabes, la música y el movimiento también sanan. Ven y disfruta. Tú que eres del gremio de ingenieros de este evento, Voces y Ritmos que Sanan el Alma, organizado por el Consejo Departamental Huánuco. Son las 12 del mediodía con 10 minutos. Nos vamos con más música acá en los 97.7. 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

0: Son exactamente las 12 del mediodía con 18 minutos, 12 del mediodía con 18 minutos. Y bueno, estamos un poco tristes porque, porque hoy se acaba la campaña médica gratuita en Amarilis, pipipi. Hoy a las 2 de la tarde, o sea que todavía tienes tiempo de tal vez ir y obtener algún último cupo de algo, puede ser, de atención médica gratuita con los médicos especialistas de Lima en el Complejo Deportivo de Paucarbamba, Amarilis. La denominada Estrategia Sanitaria del Minsa Móvil 2026 se inauguró el miércoles y es su primer día de atención a 233 usuarios, quienes recibieron un total de 1.591 prestaciones de salud en diversas especialidades médicas y servicios complementarios, según se informó. Entre las áreas con mayor demanda destacaron Medicina General con 132 prestaciones, Odontología con 84, Salud Ocular con 75, Psicología, ojo, qué lindo, con 60, Dermatología, por favor, pónganse bloqueador, por favor, Dermatología con 39 atenciones y se brindaron servicios de obstetricia, oftalmología, nutrición, otorrinolaringología, medicina interna, neumología, geriatría, pediatría y medicina familiar. La campaña también incluyó servicios de inmunización, laboratorio, farmacia, admisión, triaje, permitiendo una atención integral a los usuarios. Y pues está bien que haya esto y que se disponga sobre todo la promoción de la salud. La prevención es lo más lindo que hay. La prevención en salud es una joya rara que pocos aprecian. Pero hay que saber aplicarla, hay que saber buscar. Tú no te sientes mal, no te sientes cansado, pero ve, chequéate. Una vez al año siquiera visítale al médico. Sabemos que las citas son una tontería, que tienes que esperar muchísimo tiempo para poder atenderte. Pero si es que tú estás bien, lo más lindo que puedes hacer por ti es ver el tema de la prevención de la salud. Chequéate, ¿cómo va? ¿Cómo va ese pulmón? ¿Cómo va ese corazón? ¿Cómo van los ojos? Puedes incluso detectar enfermedades a tiempo. Y ya no estás con el tema de quedar endeudadísimo porque, no sé, porque te sentiste mal y ya la enfermedad había avanzado bastante. Entonces, la prevención es importante. Este tipo de campañas hay que aprovecharlas. 12 del mediodía con 21 minutos. Seguimos con más música aquí en tu programa Entretenimiento, el show de la radio.
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0: Muchas gracias.
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1: 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En Estudio 5, 12 y 32 minutos. 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

Son exactamente las 12 del mediodía con 42 minutos, 12 del mediodía con 42 minutos. Estamos ya casi llegando a la parte final de tu programa Entretenimiento, el show de la radio en el modo manual. Por ahora suena en los 97.7 FM Los Planetas con la canción Un Buen Día.

Son exactamente las 12 del mediodía con 46 minutos. Mandamos un saludo a Leandro, que está ahora, nos dice que está recuperándose porque ha tenido una situación por ahí de un accidente que a cualquiera nos puede pasar, ¿eh? A cualquiera nos puede pasar, pero siempre deseándote lo mejor, claro que sí. Y pueden buscar sus playlists. Él es DJ. Y pues siempre como tiene este espíritu de llevar el reggae al mundo. Y me encanta. Y aparte del reggae también vas a poder disfrutar de otros géneros. Él tiene sus listas en Spotify. Si tú tienes Spotify y eres gente que le gusta curiosear con la música, chequéate el playlist que ha preparado Selector Leandret, que es este... que está disponible en Spotify. Y ahí chequéate. Lo que yo te puedo recomendar desde mi ignorancia y desde el espíritu fiestero que hoy me ha poseído es justamente el dancehall. Búscate, ahí tiene un playlist exclusivo de dancehall, que es un género musical. Y dale, muévete como una licuadora, muévete como la culebrítica, es como si te estuviera pasando un 240, literalmente, entonces ya está, con eso. Chequéate, pásate por ahí, déjale su me gusta, dale follow también, que estaría genial. Ya lo sabes, es Selector Leandret, que está en Spotify. Listo, son las 12 del mediodía con 47 minutos, vámonos con un poquito de cumbia porque después viene uno de los artistas más chéveres que está dando la hora en nuestro país y también a nivel internacional, claro que sí. Son las 12 del mediodía con 48 minutos, vámonos con un poquito de cumbia.

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1: Son exactamente las 12:52, 12 del mediodía con 52 minutos, nos da para una canción, para dos canciones más. Pero esta es un pedido de uno de los que se conecta siempre para este live del TikTok. Y obviamente compartimos con eso y celebramos esta canción maravillosa, que es una revolución en la música. Yo sé que muchos de ustedes están renuentes a esta nueva forma musical y a este atrevimiento de este hombre de hacer este tipo de música, pero vamos a escucharlo, vamos a disfrutarlo y vas a ver que te va a gustar. Chologante suena en los 97.7 FM.

0: Son exactamente las 12 del mediodía con 55 minutos. 12 del mediodía con 56 minutos. Y así vamos actualizándote de la hora, ¿ya? ¿Cómo se va el tiempo? Me muero. Hemos llegado a la parte final de tu programa entretenimiento, el show de la radio, en el modo manual. Porque ya sabes, cuando es el modo manual, yo te cuento el chisme. Yo ahí busco, ahí me entero. Abro las orejas y vengo y te cuento. Tú eres la persona, la primera persona que le cuento todo lo que está pasando ahí afuera. Así que valora los chismecitos porque yo estoy así, así como una zarigüeyita buscando qué hay, qué procede, quién ha metido la pata, cuál es el chisme, cuál es el escándalo, y va, vengo y te lo cuento. Y aparte, que también damos gusto a los pedidos musicales, ¿cómo que no? Claro que sí. Ya, así estamos terminando nuestra jornada de la edición de jueves. Hoy es viernes, chico. Les voy diciendo, vayan aprovechando. Que todavía se pueden disfrutar de una copita estos dos días, porque a partir del sábado ley seca hasta el lunes. Hacemos el voto que corresponde y ya, listo. El lunes como nuevos y empezamos una nueva etapa mordiéndonos las uñas para saber quién se sienta en ese sillón presidencial. Bueno, estuvo con ustedes, acompañándote, Lucía Beatriz Espinosa Vidal. Aguante esa jornada laboral que todavía nos queda mediodía. Nosotros nos encontramos mañana a las 10 de la mañana, con más música y más información. No te despegues porque viene la segunda edición de Estudio 5 Noticias. Que tengas una excelente tarde. Chau, chau.
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¿Qué tal? Muy buenas tardes. Estamos con Estudio 5 Noticias, edición de hoy jueves 4 de julio de 2026. Nuestra línea telefónica a disposición de ustedes, el 964-019-521. Toda la información en esta edición de Noticias, Estudio 5 Noticias. Bienvenidos a todos ustedes.

0: De inmediato la información. Hoy los trabajadores del Poder Judicial, los trabajadores CAS del régimen 728 cumplen una jornada de protesta a nivel nacional de 24 horas. Isabel Quiñones, integrante de los trabajadores CAS de este régimen, ofrece estas declaraciones sobre el paro.
1: Al sindicato Citrajugo. Hoy en día estamos todos los judiciales de paro 24 horas con el objetivo de una plataforma de lucha. Y la lucha es justa, justa para estos judiciales, que tenemos hora de ingreso, pero no hora de salida. Soy una persona que representa eso, hora 8 de la mañana, pero salimos 5, 6, 7, 8, 9 de la noche. Y eso no es porque lo hacemos por vocación, porque sabemos, estamos al pie del cañón, sé que la coyuntura política es muy fuerte y está golpeando a todos. En especial acá en el Poder Judicial, el tema del régimen del CAS golpea bastante porque también el costo de vida es demasiado. Acá hay una discriminación de tema de remuneraciones. Hoy alzo mi voz contra él, por ellos, por los compañeros CAS y también por los compañeros 728. Tenemos una lucha a toda la comunidad guanduqueña. Tienen acá a los judiciales en las calles. Judiciales pidiendo sus derechos y es algo que nos, la verdad, merecemos. Sé que la presidenta ha hecho algo histórico para también para los CAS, una legislación de la ley 32.504, pero falta ejecución real.
2: Porque ¿Cuántos trabajadores, bueno, a nivel de Huánuco, han paralizado hoy?
1: Somos, en el sindicato somos más de 170 personas, sindicatos que estamos con la lucha y con la convicción y conocimiento de querer luchar por nuestros derechos. Estamos aquí, parados.
2: Es de los trabajadores CAS y nombrados, ¿no?
1: CAS 728-276.
2: O sea, todos han paralizado.
1: Todos.
3: Ahora, con respecto al tema de los horarios que ustedes decían, ¿no tienen un régimen laboral donde si ustedes trabajan más de la hora, tienen una remuneración adicional?
1: No, pero lo hacemos por vocación de servicio. Hay personas que voluntariamente, porque nosotros como judiciales sabemos que un expediente hay un tema de conflicto y somos parte de este sistema judicial. Y nosotros por vocación nos quedamos.
3: O sea, por bajar la carga,
1: claro,
3: procesal.
1: Claro,
3: procesal,
1: existe demasiada carga. A veces la gente dice, no hay trabajo, no trabaja, o mi proceso está más, demora mucho. Pero nuestra realidad, hay trabajo humano. Trabajo humano que realmente nos quedamos más de las horas. Y porque necesitamos y damos un servicio a la comunidad guanduqueña.
2: Ahora, también está pidiendo el respeto a la negociación colectiva. ¿Nos podrías explicar cómo se está realizando con la Corte Superior de Justicia y sus trabajadores sobre este tema?
1: Efectivamente, en Lima, la Federación de la CITRAPOF está luchando también por el tema de la negociación colectiva a nivel nacional. Está en negociación también con el MEF, ¿no? Están en avance. Queremos también la lucha, ¿no? Estamos por ahí. Sí estamos presentes. Nuestro representante de la federación está haciendo también lo suyo allá en Lima. Y queremos también a las autoridades de acá de Huánuco, los congresistas, que también apoyen a todos acá. Han sido elegidos por nosotros, los huanuqueños, y queremos que también nos representen y vean nuestros derechos también. Y que sean allá en el Congreso y digan, pues efectivamente, se merece el compañero judicial. Porque sí, hay muchos que nos quedamos afuera, adentro, ahí en las oficinas, más de 8 horas. Necesitamos el apoyo y el respaldo.
3: Ahora, en esta paralización de 24 horas o 48 horas, ¿la atención al público se ve afectada? ¿O qué oficina se va a atender?
1: Este paro de 24 horas es una paralización a aquellas personas que quieren paralizar con conocimiento y convicción. Porque es nuestro derecho, pero el libre tránsito está libre, pueden venir y todo, pero nosotros estamos paralizando, alzando nuestra voz por nuestro derecho.
2: Pero no están siendo afectados las.
0: La hora en todo el país, 1 de la tarde, 1 de la tarde con 10 minutos. Así está la información, iniciando nuestro servicio de noticias.
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0: 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Y por otra parte, Aldo Villarrey Escariga, director de Salud Ambiental de Huánuco, manifiesta sobre los operativos que vienen llevando a cabo a 15 almacenes de los alimentos de Calihuarma, sus declaraciones.
5: Sí, efectivamente, hemos realizado un operativo conjuntamente con el programa de alimentación escolar y básicamente para poder verificar las condiciones de almacenamiento de los alimentos que son distribuidos a las instituciones educativas, ¿no?
6: ¿Cómo se han encontrado los alimentos en este almacén?
5: Hemos verificado que los alimentos tienen fecha de vencimiento vigente, en el caso, por ejemplo, de los enlatados, que no están golpeados, que no están hinchados, ¿no? Entonces hemos dado la recomendación que estos productos también lleguen en las mismas condiciones a las instituciones educativas, ¿no? Y que los directores o los miembros de los comités de alimentación en las instituciones educativas puedan verificar estos alimentos, que no lleguen hinchados, que no lleguen golpeados, porque eso eminentemente es un riesgo para la salud de los niños, ¿no?
6: ¿Hay observaciones en esos alimentos que se hayan encontrado o solamente?
5: No, hemos verificado que el almacén que hemos inspeccionado cumple con la norma sanitaria. De la misma manera, también los alimentos que están siendo distribuidos por el programa se encuentran con todos los documentos, con todo lo que indica la norma sanitaria en lo que respecta a lo que es calidad del producto, y hemos dado el tema de la recomendación de que estos productos lleguen en adecuadas condiciones a las instituciones educativas, ¿no? Hemos visto en muchas instituciones educativas no tienen almacenes, tampoco no tienen lugares adecuados para el tema de la preparación de los alimentos, ¿no? Y eso eminentemente es un riesgo, ¿no?
6: De este almacén, ¿para cuántas instituciones están distribuyendo?
5: De este almacén, no tengo el número exacto, pero estaban distribuyendo a todo lo que es Monzón, toda la parte de lo que era la Uricocha. Entonces, cada almacén tiene sus puntos de distribución, ¿no?, que le asigna el programa.
6: ¿Está aquí, ubicado aquí en
5: Guanajuato? ¿El almacén? Sí. Está en Santa María del Valle. Uh-huh. Pero así como ese almacén, tenemos también almacenes acá en Amarilis, en Pilcomarca, en Gandabamba también.
6: ¿Ustedes han verificado los otros almacenes o solamente el almacén de Esperanza?
5: No, hacemos el tema de verificación, hacemos vigilancia sanitaria de todos los almacenes. Y bueno, enmarcado al tema de la norma sanitaria para almacenamiento de alimentos que son destinados a lo que es programas sociales, ¿no?
6: ¿Cuántos almacenes están ubicados dentro de la región para que sean distribuidos?
5: Más o menos un promedio de 15 almacenes.
6: ¿Y estos 15 almacenes, pues, cuántos se han verificado ya?
5: De los 15 almacenes, todos. O sea, hacemos el tema de verificación, ¿no?, de las condiciones higiénico-sanitarias, y ahora estamos haciendo el trabajo articulado con el programa de alimentación escolar para con ellos ir y verificar cómo están haciendo el trabajo de lo que es estiba y transporte de estos alimentos, ¿no?
6: ¿En estos 15 se han observado algo o todos están conformes?
5: Todos cumplen con la norma sanitaria. Entonces, el problema, como le vuelvo a repetir, es en las instituciones educativas, ¿no?, donde a veces no cuentan con almacenes, los alimentos son colocados directamente en contacto con el piso, no hay agua segura. Entonces, ahí hay que tener mucho cuidado, ¿no?
6: Ahora, dentro de eso, director, ¿cómo se está llevando a cabo esta...? Porque anteriormente ha habido cuestionamientos con los productos, con los temas enlatados.
5: Bueno, básicamente el programa es el que ve qué tipo de productos van a adquirir, qué productos van a ser consumidos por los niños. Nosotros, si bien es cierto, como autoridad sanitaria vemos lo que son productos industrializados, pero nos ceñimos al tema del cumplimiento de la norma para que esos productos puedan tener el tema de fecha de vencimiento, lote y registro sanitario, ¿no?
6: ¿Cada cuánto tiempo ustedes están haciendo estos tipos de operativos?
5: Cada semana, ¿no? Estamos haciendo el trabajo de vigilancia y, bueno, de repente también vamos a incluir a la Fiscalía de Prevención de Delito para con ellos ir y hacer el trabajo también de verificación de estos almacenes, ¿no?
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0: La hora en todo el país, 1:14 p.m. 1:14 p.m. toda la información en esta edición de Noticias. 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
0: 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El ex defensor del pueblo, Pierpaolo Marzo, analista político, dijo lo siguiente: la alianza que está conformando el candidato Roberto Sánchez, candidato presidencial, va a permitir que haya una coalición que fiscalice su gestión, porque de lo contrario puede ser vacado. Hay compromisos que necesariamente tienen que cumplirse. Eso es lo que hace una interpretación. Y por el contrario, si Keiko Fujimori gana, jamás va a ser vacada por su mayoría. incluso con la posibilidad de que puede cambiar la Constitución para continuar adelante en el cargo. Este es el análisis que hizo a partir de las coaliciones que precisamente vienen formando ambos candidatos. Lo que dijo brevemente.
7: Un acuerdo político con las organizaciones que se han comprometido a respaldar a Sánchez en esa segunda vuelta y que probablemente también lo respalden para la continuidad del gobierno.
0: Saludos.
7: Y hay un elemento importante, estimado Rubén, que son los votos, la matemática de los votos, ¿no? En la medida que estas organizaciones mantengan su compromiso, no se va a poder vacar a Roberto Sánchez. Pero si estas organizaciones ven que hay un incumplimiento de Roberto Sánchez y hacen mayoría con el fujimorismo y sus aliados, ahí se le podría vacar. Entonces aquí hay una circunstancia donde el respeto a los compromisos que asuma Roberto Sánchez es además garantía de su permanencia. Y eso es una ventaja para los ciudadanos y ciudadanas, ¿no? Que ahora sí tenemos, digamos, la posibilidad de que se cuestionen los compromisos y las bancadas se le volteen y sea destituido.
0: Eso es, en, eso el caso, va... eso sí. Es en el caso de Sánchez, que puede ser vacado incluso si no cumple, digamos, parte del programa de esta segunda vuelta.
7: Exactamente.
0: Pero Keiko no va a ser vacada nunca.
7: Nunca, porque su propio partido, con sus 22 votos en el Senado, más los de Fuerza Popular, llegan a 30, así que eso hace imposible que se le pueda vacar en ninguna circunstancia, ¿no?
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0: Estudio 5 Noticias y Candy Vargas, consejera regional por Tingo María, explica sobre la aprobación del plan de fiscalización para cada comisión del Consejo Regional.
8: En ese entender, ¿no?, en la sesión que se tuvo el día viernes, en la sesión de Consejo Extraordinario, como usted lo ha mencionado, lo que se ha hecho es aprobar los planes presentados por las comisiones con las recomendaciones que ha hecho la Contraloría, y en ese marco los planes ya han quedado ya aprobados, no solo por 3 meses, sino que ahora está de junio hasta noviembre. Aprobado, y es más, también considerando el presupuesto que se ha transferido, ¿no?, del Ejecutivo a la parte legislativa. Entonces, con ellos, de cumplir ese plan, se estaría concretando al 100% de la ejecución presupuestaria que se tiene designada hacia el Consejo Regional. Ese es por una parte, y también se ha ido aprobando de aquellos consejeros que han presentado su plan individual. También han sido aprobados, creo que si no mal me equivoco, han sido 4 o 5 nada más lo que han presentado de planes individuales. Ahora, si bien es cierto, también la sesión que se tenía planificada, como ustedes saben, que es el segundo viernes de cada mes, la sesión la ordinaria, ¿no?, el cual también ha sido presentada, ¿no?, por unos colegas para la reprogramación, entendiendo que este domingo son las elecciones generales presidenciales. Entonces, en ese entender, se ha pasado para la siguiente semana la sesión ordinaria, y esperemos que solamente se concluya, ¿no?, con el delegado que saque la convocatoria a través del secretario general, para que de esta manera se dé cumplimiento a estos acuerdos tomados en esta sesión extraordinaria.
2: ¿Qué de novedad hay con esta normativa que se aprobó en el mes de abril?
8: Lo que había informado, ¿no?, es el asesor del Consejo Regional, donde aquí se fijaban fechas específicas para las salidas. Uno, que no se podía mover, porque si voy esta semana y no voy, algo que se tenga una justificación realmente basada, ¿no?, en algo concreto. Es una parte, y dos, que también se estaba pidiendo que cierta información sea cargado personalmente al aplicativo, porque anteriormente nosotros teníamos un responsable dentro del Consejo Regional que ya se dedicaba al tema de la alimentación, a este programa, se podría decir, ¿no?, donde se, de la Contraloría, para de esa manera poder ellos concluir y seguir las indicaciones que daba la Contraloría. Pero en esta ocasión ahora es responsabilidad de cada consejero cargar toda la información que conlleva el tema de la fiscalización.
9: Al aplicativo de la control.
8: Ajá, exacto. Y uno es también en el cumplimiento del plan, o sea que el plan ya no es muy flexible a que tú puedes cambiar la fecha. Esta semana voy, el otro, si no hubo algún otro percance, voy la siguiente. Sino que ellos quieren controlar, verificar el cumplimiento a través de la línea de tiempo que hayamos propuesto dentro del plan de trabajo.
2: Entonces, este plan que ustedes han propuesto en esta oportunidad, ¿se tiene que cumplir sí o sí?
8: Exacto.
2: Creo que tengo entendido, creo que es que va a regir desde marzo hasta noviembre. ¿Por qué?
8: De junio a noviembre, seguimos confundiendo. Desde junio a noviembre está rigiendo. Justamente ellos sugieren, ¿no?, que el plan, el presupuesto del tema de la fiscalización se tiene que dar a través, anual debería ser el plan anual, ¿no?
2: Por 12 meses.
8: Por 12 meses, pero del cual nosotros sabemos que ya ha habido meses que hemos ido ya avanzando, ya no nos encontramos. Cuando esta directriz salió ya en el mes de abril. Entonces, que ya no conllevaba complementar nosotros un plan anual como debería, como su nombre propio lo dice. Entonces, se está tomando en aras de esas recomendaciones el plan desde el mes de junio a noviembre.
2: Ahora, ¿por qué no se toca diciembre?
8: Son recomendaciones de la parte de la Contraloría y es más, imagino que también es porque diciembre nos encontramos en el último año de gestión, imagino que es por el tema de la transferencia o tal vez también para asegurar, ¿no?, el cumplimiento de la ejecución presupuestal, porque nosotros también vemos que también dentro de ese plan presentado puede haber una, dos, tal vez temas de fiscalización que no se va a poder cumplir, ¿no?, por temas propios que podría ser de consejo. Entonces, este mes va a conllevar a saldar estos, si se podía postergar una o dos salidas, ¿no?, de las de fiscalización, el cual va a conllevar para ejecutar al 100% de lo planificado.
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0: Estudio 5 Noticias, 1:23 PM. En Huaraz se llevó a cabo una importante actividad, es una inmersión científica que organizó el Instituto Nacional de Investigación en Glaciares y Ecosistemas de Montaña. La misma institución da cuenta que se trató de un lleno de grandes de aprendizajes y con cierta nostalgia finalizó el programa formativo que preparamos para los campeones de Eureka 2025. Fueron 5 días de jornadas intensas donde buscamos inspirados a asumir el gran reto de la investigación científica. De Huánuco, a nivel nacional, participó el Colegio Isaac Newton con 2 alumnos y lo que contó su director, el doctor Fischer Justiniano, sobre esta importante experiencia.
10: El Consejo Nacional de Ciencia y Tecnología tiene un área de la popularización de la ciencia y en esta parte se tiene este concurso Eureka que se ejecuta todos los años en las instituciones educativas de educación básica. Y el año pasado, 2025, se llevó a cabo en Tarapoto la etapa nacional y allí salimos ganadores en 3 instituciones del país. Uno está en la libertad, 2 está en el Bagua y nosotros en Huánuco, los de Isaac Newton. Los 3 colegios van a participar en el Mundial de Ciencia y Tecnología que se va a llevar a cabo en Paraguay, aproximadamente la primera semana de noviembre de este año. En ese marco, el Consejo Nacional de Ciencia y Tecnología elaboró un programa inmersión científica para las 3 instituciones educativas que van a representar al país en este mundial y esta inmersión científica consistió en evidentemente en vivir en los laboratorios de INAIGEM, Instituto Nacional de investigación de glaciares y ecosistemas de montaña. En este instituto

0: esto, están realizando investigaciones, por un lado, desde todo lo que tiene que ver con la concentración del carbono negro en los glaciares, por el otro lado, los riesgos que están mostrando las lagunas como consecuencia del retroceso de los glaciares. Y allí estuvimos con todos los científicos de INAIGEM haciendo trabajos de investigación desde cómo se recoge información o muestras hasta encontrar, por ejemplo, el ADN ambiental. Y por el otro lado, cómo se construyen los equipos para medir, por ejemplo, en este caso específico, los fenómenos físicos que muestran las lagunas como consecuencia del retroceso glacial. Entonces, allí han participado nuestros estudiantes, dos estudiantes de nuestra institución educativa y dos maestros, con el propósito de fortalecer sus habilidades investigativas, por un lado, y por el otro lado, con el propósito de generar un rigor científico mayor al trabajo que se está haciendo, de modo que la representación en el Mundial de Ciencia y Tecnología sea mucho mejor, y pensando en traer también los méritos que le merece a este grupo de estudiantes y definitivamente también a nuestra región de Huánuco.
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2: Estudio 5 Noticias. Lamentable, un incendio en Lurín, fuego consumió hasta 9 fábricas de complejo industrial. La nota de RPP dice, así lo indicó a la prensa Alfonso Panizo, comandante territorial del IMI Callao del Cuerpo de Bomberos. El incendio se desató esta mañana en circunstancias que son motivo de investigación. Nos vamos a una pausa para volver con más información. Estamos con Estudio 5 Noticias. Volvemos.
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0: 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Bienvenido. Segundo bloque de hoy jueves 4 de junio de 2026. Sobre el tema del tratamiento de residuos sólidos, una obra que debiese ser importante para todos los municipios y no lo es, hay problemas. En el caso de Huánuco hay problemas y se va a postergar este proyecto. Y Churubamba, y no solamente es el tema de Huánuco, sino todos los distritos tienen que priorizar esta obra del tratamiento de las aguas residuales. William Romero, el alcalde de Churubamba, dio cuenta sobre este proyecto que prácticamente está en abandono.
1: Buscando terreno para poder hacer un proyecto de relleno sanitario, pero no se ha dado por diversos factores, ¿no? Por decir, en Cascay, a los inicios habíamos estado coordinando para la zona de Chinchobamba, pero la población de Cascay decía que sí, y hay una cantidad que decía que no, entonces no se podía avanzar, porque hacer un proyecto en donde no está bien seguro es en vano, ¿no? Porque el anterior alcalde, el ex alcalde, había hecho, hasta los huecos ha hecho, pero no le han dejado llevar. Entonces, teníamos que estar asegurados.
2: 38 años.
1: Teníamos que buscar así en varios lugares, pero no se ha podido concretar. Entonces, el año pasado nos ha visitado una empresa que tiene y hace ese tratamiento, ¿no? Gracias a Dios, con esa empresa estamos trabajando.
3: ¿Dónde se ha instalado?
1: ¿En qué parte está instalado? A la subida de Vinchos, se llama Yuranío, es una quebrada. Y también le hemos pedido todos los documentos. Ajá. Que cumplen más que todo en la contaminación del medio ambiente, ¿no? Y tiene el permiso de todo, ¿no? Entonces, con él estamos trabajando y ahí estamos pues llevando todo lo que se recolecta en Chihuahua.
3: Ahora, ¿de esto tiene ingreso la municipalidad?
1: Ingreso no, así es que nosotros pagamos a la empresa para llevarle nuestro residuo sólido. Y se hace su tratamiento.
4: ¿Usted conoce el destino hacia dónde le llevan estos residuos que ustedes pagan?
1: No, ahí mismo es el proceso de que hacen todo el tratamiento de los residuos. Una parte sale abono, una parte de los esto hacen quemado, varios tratamientos tienen.
3: Claro. ¿Cuántas toneladas, por ejemplo, Churubamba saca, por ejemplo, al día, ¿no?, de basura, de residuos sólidos?
1: Bueno, al día será pues entre...
3: Ojo, ¿no?
1: Digamos, una tonelada y media, dos. Pero a la semana sí nos acumulaba, ¿no? Claro. Traíamos con dos vueltas de volquete acá a la provincial. Pero también era un caso que acá el provincial tenía varios problemas y a veces nos quedábamos con toda nuestra basura allá en Churubamba. Y para la población eso no lo toma en cuenta. Ellos dicen, no, el alcalde no lleva. ¿A dónde vas a llevar si acá están problemas, no? No se puede. Y hacíamos todo ese tratamiento allá para poder aguantarlo. Pero siempre la oposición nos daba...
3: Entonces, tienes un convenio con esta empresa, ¿no? Que
1: sí.
3: Está ubicada, ahora está en la quebrada de Vinchos.
1: Sí, en la subida de Vinchos, Yuranío se llama.
3: Ahora, ahí en la quebrada. Esta empresa está haciendo el tratamiento de los residuos sólidos. Sí. Por ejemplo, lo separan. Las verduras lo separan, el papel, las latas para acá, las latas para allá. Ajá. Una vez que han procesado a su debido, ¿no?, como ellos saben, ¿a dónde van esos, por ejemplo, en abono? Si lo han convertido en abono, ¿por dónde va? ¿Cómo beneficia?
1: Tienen un pozo y ahí tratan de compactarlo. Entonces, yo les invito, ¿no? Podríamos ir a ver cómo está el
3: proceso.
1: ¿También
3: creo que ahí está llevando su residuo sólido el distrito de María?
1: No. Nadie. Solamente Churubamba.
4: ¿Desde cuándo ya ustedes están haciendo este tipo de trabajo?
1: A fines del año pasado, más o menos será entre octubre y noviembre que hemos empezado el año pasado. También teníamos un poco de problemas con los vecinos que al inicio sí nos dieron acceso, después nos han puesto trancas para no poder ingresar y teníamos que ir coordinando. Al final teníamos que hacer otro acceso por otra entrada y así hemos tratado de que se quede.
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0: Estudio 5 Noticias, con toda la información al instante. 1:39 PM. El artista plástico docente Martín Caria prepara una muestra individual. Vamos a conversar con él precisamente para que nos dé detalles de su próxima muestra. Martín, ¿qué tal? Buenas tardes.
5: Buenas tardes, Rubén. Agradecido de corazón el apoyo y el respaldo que estás dando a esta actividad que estoy programando como parte de las actividades de aniversario de la Universidad de Huánuco. En estos 37 años le estoy rindiendo un homenaje a la Universidad de Huánuco con esta muestra de caricaturas, texturas y paisajes. Es una muestra que he venido desarrollando este proyecto en un promedio de 2 años, ¿no? Y por primera vez, a través de la plástica huanuqueña, te va a mostrar, digamos, una caricatura de los personajes más importantes, más relevantes, más mediáticos de nuestra ciudad.
0: ¿Cuándo es la muestra y qué obras específicamente vas a presentar?
5: Mira, la muestra va a ser inaugurado en el Colegio Isaac Newton el día viernes 12 a las 7 de la noche. Viernes 12 a las 7 de la noche se estará dando el acto inaugural de esta muestra, que va a estar del 12 al 22, toda una semana de exposición. Entre los trabajos, por ejemplo, para mencionarte, ¿no?, en caricaturas, tenemos pues de nuestro amigo Pelo de Ambrosio, del doctor Vega Villán, tengo caricaturas de nuestro gran amigo y un profesional excelente que ya nos dejó, llamado Bedoco. Tengo pues caricaturas de Mitor Ramos, de Freddy, y así, ¿no? Te podríamos dar muchas caricaturas que son caricaturas artísticas en grafito, en blanco y negro, ¿no? De un formato de 85 por 70 centímetros específicamente, Rubén.
0: Qué bien. Y bueno, estamos hablando de una celebración de casi 40 años de trabajo del arte plástico en Huánuco, Martín.
5: Mira, yo generalmente casi toda una vida, estos casi 45 años, vengo pues haciendo, trabajando, desarrollando, promocionando, proponiendo. Y en este caso, por ejemplo, estoy haciendo la propuesta de las caricaturas, ¿no? Y más aún de los personajes de Huánuco. También va a haber otras propuestas, como trabajos en tiza pastel y otros correctamente.
0: ¿Y qué tal la enseñanza en la universidad y en qué medida la universidad podría contar con un centro cultural mucho más amplio como para proyectar no solamente el arte plástico, sino la música académica, entre otras expresiones?
5: Mira, la suerte que tenemos que en la universidad venimos desarrollando las actividades, digamos, electivas, en este caso los talleres formativos, en la cual yo, por ejemplo, personalmente, ya son 19 años que vengo trabajando. Y hacemos un trabajo serio, responsable, de promoción, difusión. Rubén, ¿por qué? Y te cuento. Por semestre o por año específicamente, hacemos casi 3 muestras al año. Yo manejo un promedio de 10 grupos en toda la semana, donde cada grupo consta de 30 alumnos. No,
6: entonces estamos hablando de por grupo, estamos hablando de ciclo 0, estamos hablando de
5: el ciclo 1, que es de abril a julio, y el ciclo 2 de agosto a diciembre. Estamos hablando de un promedio pues de 900 alumnos al año que estamos promocionando, difundiendo y impartiendo, digamos, el conocimiento del dibujo y la pintura, en el caso para el desarrollo del complemento de su formación académica.
0: Qué bien, Martín, gracias y éxitos en esta muestra. Saludos.
5: Muchísimas gracias a ti, Rubén, haciendo el sentido para recordarles que este viernes 12 estamos inaugurando la muestra en la institución educativa Isaac Newton. 2 de mayo, la cuadra 14. Muchísimas gracias. Buenas
0: y
5: tardes.
0: Solo una cuestión, ¿y hasta cuándo va a estar abierta la exposición?
5: Es del día viernes 12 al día 22 de junio. Toda una semana de exposición. Va a ser accesible porque va a estar en la sala de estar y en los corredores principales, Rubén.
0: Qué bien, gracias. Saludos, Martín.
5: Muchísimas gracias.
0: 1:44 p.m. Bueno, que tiene grandes recursos para recursos artísticos para mostrar al Perú y al mundo. Se necesitan mayores espacios y oportunidades. Pero qué bueno que instituciones educativas puedan ceder espacios para el trabajo del arte y la cultura. A propósito del arte y la cultura, Omar Magino va a estar en un concierto en el Teatro Nacional. El maestro guitarrista huanqueño, en unos momentos vamos a dialogar precisamente con él.
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0: 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Omar Magino, el maestro Omar Magino está en contacto con nosotros precisamente para conversar lo que anunciamos sobre este encuentro de maestros de la guitarra del Perú en la ciudad de Lima. ¿Qué tal, Omar? Muy buenas tardes.
7: Buenas tardes, estimado Rubén.
0: Si nos comentas sobre este importante concierto que se va a llevar a cabo en la ciudad de Lima, ¿no? Dice Resonancias del Ande, a ver si nos comentas.
7: Sí, se trata de un evento que reúne a 3 guitarristas de Perú, de colegas de Ayacucho, Cusco y, bueno, en mi caso, Huánuco. Se trata de una serie de actividades, de 3 actividades en concreto, 2 que están orientadas a conciertos didácticos o con charlas explicativas que se realizará en la Universidad de Folclore, la que fuera la Escuela Nacional de Folclore José María Arguedas. Es una charla concierto orientada a los estudiantes y docentes de guitarra. Asimismo, también una charla concierto en el Conservatorio Nacional, ahora Universidad Nacional de Música, también orientado a los estudiantes. Y el día o el concierto principal es el 10 de junio, la otra semana, en el foyer del Gran Teatro Nacional, ¿no? En el que cada intérprete será a cargo, pues, de transmitir la música de su región.
0: En el caso tuyo, ¿cuál es el programa o las piezas que vas a interpretar?
7: Yo llevo toda una selección de repertorio que he trabajado en ese tiempo en los 2 volúmenes de mi libro, música tradicional huanuqueña, música costumbrista, como la de los negritos, la de corrida de toros, algunos huaynos, mulisa y arabí. Y será una oportunidad para hablar, pues, también de los cultores, de los compositores, de las agrupaciones de Huánuco cuando corresponda en estas 2 instituciones, ¿no?
0: Y qué bueno, ¿no?, que tú estés ahí con música de Huánuco, porque la verdad que la música tradicional huanuqueña en el espacio nacional no está, pues, reconocida, ¿no? Por ejemplo, hace años hemos visto la investigación que se hizo a través del Instituto de Investigación de la Universidad de la Católica. Hay un repositorio de la música tradicional peruana. Se recoge todas las expresiones musicales de todo el Perú, pero menos de Huánuco.
7: Sí, pues sí, hay una limitación sobre eso, pero pienso que ya en esos tiempos se está abordando, ¿no? Diferentes, digamos, profesionales, investigadores están dándole una mirada y se están evidenciando algunos trabajos sobre nuestra música, ¿no?
0: Sí, pues, ¿no? Me refería al musicólogo, un gran musicólogo, Romero, ¿no? El profesor, claro, Romero, claro. El maestro Romero de la Católica. Y qué bueno que tú y otros músicos pues le estén dando, ¿no?, mayor espacio y mayor proyección a la música tradicional de esta parte del país. Y que no solamente es del Valle de Huánuco, ¿no?, sino de todo el departamento.
7: Sí, exacto, exacto. Bueno, en mi caso yo he recogido algo de Chaulán, digamos, y he llevado a la guitarra. Y por ahí pues requiere un trabajo con mayor dedicación, mayor tiempo sobre todo, y también cierto presupuesto que permita realizar trabajos de las otras provincias, distritos de Huánuco, ¿no? Y debe ser un trabajo, digamos, colectivo, no si recae en una o dos personas va a ser muy difícil visibilizar todas estas manifestaciones culturales, musicales, ¿no?
0: ¿Y cómo surgió este evento? ¿Cómo así llegas a este importante encuentro, Omar?
7: Cada año la Asociación de Compositores Jóvenes realizan eventos de esa naturaleza, estos y otros más, ¿no? Para este año han previsto invitar guitarristas de música andina de diferentes regiones y sobre todo también dar la oportunidad a guitarristas que no tienen, digamos, mucha presencia en el ámbito de la guitarra andina en estos últimos tiempos. Hay figuras muy conocidas y se trata también de mostrar a nuevos intérpretes que vienen haciendo trabajos en el campo de la música de su región.
0: Sí, y en el caso de los demás músicos que van a compartir contigo, ¿quiénes son? ¿Qué trayectoria tienen a propósito de lo que señalas?
7: Sí, el Omar Vargas, un tocayo mío, es egresado del Conservatorio del Cusqueño, pero se dedica también a la, digamos, al trabajo, a la investigación de la música del Cusco. Él tiene ya muy buenos años de experiencia en este ámbito, tiene una formación técnica, académica y también todo lo que refiere a la música de Cusco. Asimismo, también Milton Mendieta, es un maestro de la escuela Condor Cunca, si no me equivoco, de Ayacucho, que también ellos sí tienen mayor desarrollo en cuanto a la guitarra andina, digamos, tienen toda una historia desde guitarristas muy renombrados como Manuel Chaprado, Raúl García Zárate, entre otros, ¿no? Julio Humala, y ellos sí han explorado más la música de sus provincias y distritos del Cusco. Pero él también tiene una formación académica, digamos, más especializada en la música de Ayacucho. Entonces, en esta ocasión vamos a estar los tres presentes en este concierto y en estas charlas en las dos instituciones musicales del Perú, ¿no?
0: Pero Omar, me parece que le antecede a este encuentro importante algunas ya presentaciones que has hecho en el sur del país.
7: Sí, yo el 2024 estuve en el Cusco. Y también te comento que a partir de la generación de la producción del libro que tengo de música huánuqueña, a partir de la producción de material audiovisual que he compartido en las redes, ya pues he tenido, digamos, cierta visibilidad y cierta, digamos, identificación en el mundo de la guitarra andina, que es muy vasta, ¿no? Hay muchos guitarristas. Y lo particular es que en mi caso es una propuesta, digamos, fresca en cuanto uno por ser música de Huánuco, que como bien dices no se conoce mucho, y por otra parte que hay un trabajo sostenido también en la formación técnica académica de la música y en este caso la guitarra. Esos aspectos han contribuido, además que en la publicación reciente de la revista Cuadernos de Música, una revista especializada en guitarra en el Perú, dirigida por la maestra Virginia Yep, han incorporado o han incluido una reseña sobre mi primer libro, comentando de esa producción y del aporte que significa para la guitarra en el Perú, la música tradicional huanuqueña en su versión para guitarra solista, ¿no? Entonces, ese trabajo que vengo realizando, si bien es cierto, ya lo tengo iniciado desde el 2018, pero en estos tiempos se están consolidando ya como productos, como formas de evidenciarlas de manera más fuerte, digamos, y con mayor presencia en el ámbito de la guitarra y la música tradicional andina del Perú.
0: Qué bueno, el ingreso es libre, hay un pago para los interesados. ¿A qué hora va a ser?
7: No, el ingreso es libre. El ingreso es libre. El primer día está previsto para las 2 de la tarde en la Escuela de Folclor. el concierto central en el Gran Teatro Nacional es a las 7:30 de la noche.
0: Es el 10 de, junio, ¿no es así?
7: Sí, sí. Y el 11 de junio la reunión en el conservatorio, en la Universidad Nacional de Música, es a partir de las 11 de la mañana.
0: Qué bueno, Omar. ¿Qué otros proyectos se vienen en adelante? ¿Cómo estás trabajando?
7: Uy, hay varios proyectos en mano, pero tengo algunas prioridades, como algunos estudios de posgrado que tengo que concluir, y ahí batallando un poco con los proyectos artísticos también, ¿no? Pronto tendremos alguna presentación ya de un video también, del Yarabí Quiero Morir, que hicimos hace poco nada más con María Aide, también optimizando el trabajo de Entre Tus Brazos y procurando de que las canciones que se han incluido ahí se hagan más conocidas a través de una producción audiovisual.
0: ¿Y continúa el proyecto con María Aide?
7: Sí, continuamos y ahí manejándolo de acuerdo a nuestros tiempos también, ¿no? Porque ella también tiene proyectos propios y tratamos de unificar en el tiempo que coincidimos para poder mantener este trabajo conjunto.
0: Qué bueno, Omar, éxitos como siempre, saludos.
7: Muy agradecido, Rubén. Nos vemos, chao. Gracias.
0: Bien, Omar Magino estuvo con nosotros en esta edición, va a ofrecer un importante concierto este 10 de junio a las 7:30 de la noche en el Gran Teatro Nacional en la ciudad de Lima. 1:55.
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0: Estudio 5 Noticias, y a propósito de cultura, el doctor Jaime Miranda Montero, él es egresado de la Universidad Nacional de Música, el ex conservatorio, ha sido convocado por la Organización de las Naciones Unidas para integrar el grupo internacional que contribuirá a definir los lineamientos de la agenda global hacia el 2030. Qué bueno. 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Gracias por su atención. Mañana volvemos a partir de las 7 de la mañana aquí en Estudio 5 Noticias.
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0: en Estudio 5.
1: 2:41.
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0: en Estudio 5, 2:47. 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

0: en Estudio 5:56. 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

en Estudio 5. 3 y 12 minutos. 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

en Estudio 5. 3:19. 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

en Estudio 5. 3 y 41 minutos. 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

0: en Estudio 5. 3:48. 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

0: En Estudio 5, 3 y 57 minutos. 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

en Estudio 5, 4 y 13 minutos. 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
1: En Estudio 5, 4 y 47 minutos. 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

en Estudio 5, 4:55. 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
1: 5 y 14 minutos.
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0: Estudio 5 y 57 minutos. 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

Estudio 5, 6 y 10 minutos. 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

0: en Estudio 5, 6 y 17 minutos. 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

en Estudio 5, 6 y 42 minutos. 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

en Estudio 5, 6 y 50 minutos. 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